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Escribí 3 victorias de la semana, por pequeñas que sean, en tu diario, en un papel. Lleva un registro físico de tu maestría. Eso te va a ayudar un montón. 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

0: Felicidades, cerraste la semana 10 con la maestría de celebración. El ritual de la semana. Te invito a honrar tu logro más grande de esta semana con un pequeño ritual físico. Puede ser un momento de silencio, un baile, puede ser que cantes. Ancla esa victoria hoy. Feliz y merecido fin de semana. Nos reencontramos el lunes. Chau.
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1: Las 8 con 3 minutos.
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Era Nothing Gonna Stop Us Now, Nada Puede Detenernos Ahora. Estabas escuchando a Starship y otro clásico, ¿no? Tema de la banda sonora de la película Mannequin. Y sí, la rompieron. Llegaron a los primeros lugares en gran parte del mundo y además hasta pelearon ahí por el premio Oscar, ¿no? A la mejor canción original. Nada Puede Detenernos Ahora era Starship, que originalmente viene de una historia porque formaban parte algunos de los integrantes de Jefferson Starship y mucho, mucho más. Claro, Jefferson Airplane, Jefferson Starship y Starship, y siguió ahí. Señoras y señores, everybody want to rule the world. Todos quieren regular el mundo. En el Retro Parade se sube la gente de Tears for Fears a la pasarela. Desde el disco Canciones desde la Gran Silla, otro inolvidable de este fin de semana. Escuchamos Tears for Fears.

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Era Paradise City, puro rock. Y del puro rock pasamos al puro pop. ¿De la mano de quién? De Hall & Oates. ¡Arriba el volumen! ¡Vamos! 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

9 to 5, decía la enorme Dolly Parton. Aquí estábamos en el Club Retro. Al mismo tiempo había lanzado Sheena Easton un tema que se llamaba igual, 9 to 5. Luego Sheena Easton le cambia el nombre por Morning Train, pero claro, quedó también el 9 to 5 ahí dando vueltas. Llegó al primer lugar tanto ella, la señora Dolly Parton, como la señora Sheena Easton, la escocesa Sheena Easton. Seguimos en el club. Más éxitos, más canciones. Esto es una verdadera fiesta, por eso te invitamos a que te quedes con nosotros. Una versión distinta, ¿no? De una canción que seguramente conoces, ¿te acordás? Sí. El tema lo canta la gente de The Outfield. Tiene una intro un poquito más larga, especial para vos, especial para presentarla. En este fin de semana se escuchan solo temazos en el Club Retro.

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Tremendo, en vivo la música con Bon Jovi aquí en este fin de semana de grandes canciones. You Give Love a Bad Name, le das al amor un nombre erróneo, un nombre que no es el que tiene que llevar, porque esto no es amor, decía por allí John Bon Jovi, Richie Sambora, Desmond Child y compañía. Mientras que sigue subiendo gente a nuestra pasarela, a este desfile de canciones, llega The Cars y este Drive, ¿te acordás? ¿Te acordás?

¡Qué canción! Rocketman. ¿Sabías cómo comienza esta canción? Bernie Taupin, el letrista de Elton John, vio una estrella fugaz. Y ahí le vino a la cabeza un cuento de Ray Bradbury sobre un astronauta con nostalgia de su propio hogar. Y lanzó este Rocketman allá por el año 1972. La voz la puso Elton John y la convirtieron en un exitazo total. Como este Learning to Fly, ¿te quedás? Estamos en el Club Retro, en la máquina del tiempo. Tom Petty, su recuerdo aquí en el Retro Parade.

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Ahí estaba sonando otra canción más, otro tema que te dice que no pares, de la mano de Fleetwood Mac, que no te detengas, a pesar de que todo hay veces que se pone duro y como muy cuesta arriba. Bueno, después de la subida viene la bajada, tranqui, quédate. Aquí estamos. Más canciones, más rock, más energía.

Asia, versión de vinilo de este Hit of the Moment. Viste que se escucha como un poquito más sucio, pero es así el tema digital original. Hit of the Moment de la mano de Asia aquí en el Club Retro. Mano de Piedra continúa con una canción más fuerte que la otra. Estamos en un fin de semana repleto de éxitos y que desfilan uno tras otro. No te pares tan cerca mío, don't stand so close to me. La voz de Sting. Y una canción que también marcó un momento importante en la historia de toda una generación.

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2: Las 8 con 58 minutos.
0: 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Hey.

Era Hey Dude, estabas escuchando aquí en La Máquina del Tiempo, en el Club Retro, la música de los Fabulosos Cuatro, que vuelven a sonar con esta canción que lo escuchamos en la semana, si mal no recuerdo, que contaba la historia, en este caso, del pequeño Julian Lennon. ¿Por qué? Porque le escribió la balada a Jules, que era Julian Lennon, el hijo recién nacido de John Lennon, que lo tenían en el estudio ahí en Abbey Road. Y bueno, entre canción y canción, Paul McCartney, el amigo de John Lennon, le compuso ese tema a su hijo. Luego lo transformaron en Hey Jude. Seguimos con In Excess.

Billy Joel, it's still rock and roll to me. Así estamos en este club. Esto no para, ¿eh? Una canción mejor que la otra. Es un desfile interminable de canciones de diversos momentos de tu vida, de distintos géneros musicales. Y de repente, así como si nada, llegamos a la década del 70. ¿Se acuerdan de esto? Arriba. Comienzos de la década del 70, Creedence Clearwater Revival.

Allá por el año 1972, Don Henley, Jackson Browne y Glenn Frey compusieron esta canción porque sintieron que estaban rotos de la cabeza y tuvieron la necesidad de armar un bolso, subirse a un auto y manejar sin rumbo, simplemente relajar la mente. Esto pasaba en 1972 cuando The Eagles componen este monumento al optimismo que vendió miles de copias y fue un himno del buen vivir. Una canción tremenda. Take It Easy. Ahora The Doors con Roadhouse Blues. Largas y salvajes noches de la banda viajando por bares y por carreteras de Estados Unidos en el año 70 dentro del disco Morrison Hotel. Jim Morrison y su banda, The Doors.

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Era YouTube, ¿cómo puede fallar este Sunday Bloody Sunday? Esta canción enorme de la agrupación liderada por el genial Bono, con The Edge, con Adam Clayton, todos. Sunday Bloody Sunday, YouTube aquí en la máquina del tiempo, en este Retro Parade. Estamos ingresando ya en el último segmento, en la última parte de un fin de semana increíble que continúa con este desfile.

Runaway Train, era el tren fugitivo de Soul Asylum aquí en la radio, en la máquina del tiempo, en el club, en el retro parade de cada fin de semana, que sigue con otra canción que seguramente recuerdes. El ritmo se repite así a lo largo de todo el tema. Disfrútalo.

I Belong to You, con la misma estructura del tema toda la canción. El enorme Lenny Kravitz aquí ya en los últimos minutos de esta Retro Parade. Este desfile de retro de canciones inolvidables. ¿Se acuerdan de The Corners? 74, 75. Celebramos la vida, celebramos la música, te celebramos a vos. Vamos.

Era Collective Soul, era The World I Know, el mundo como lo conozco. Y bueno, y así llegamos al final de este Retro Parade, de este Club Retro, tremendo programa. Gracias a todos por acompañarnos. Muy buena vida y el lunes te espero, como siempre, acá en la radio para seguir vibrando con las mejores canciones. Nos vamos tratando de que el mundo cambie con John Mayer. Buena vida, chau.

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1: Las 10 con 3 minutos.
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0: Muy buenas noches, amigas y amigos de La Hora Nacional. Muchas gracias por acompañarnos en este espacio donde hablamos de cultura, música, historia y temas que forman parte de la vida de nuestro país.
1: Hoy, 24 de mayo, vamos a tener un programa lleno de tradición, memoria y actualidad.
0: Vamos a tener música del Trío Hidalgo, una agrupación huasteca que interpreta música de tradiciones indígenas y mestizas de Hidalgo con violín, con jarana huasteca y guitarra quinta o huapanguera.
1: Además, nos acompaña la secretaria de Cultura, Claudia Curiel de Casa, para platicarnos sobre la segunda edición del concurso México Canta por la Paz y contra las adicciones.
0: Vamos a conocer detalles sobre el puente Nichupté en Cancún, una obra que puede mejorar la movilidad entre la ciudad y la zona hotelera.
1: También vamos a hablar sobre las acciones de prevención de inundaciones en distintos puntos del Valle de México por la temporada de lluvias.
0: Tendremos un reportaje especial desde el Archivo General de la Nación, el antiguo Palacio de Lecumberri. Esta legendaria prisión se convirtió en uno de los recintos históricos y documentales más importantes de México.
1: Y haremos un viaje simbólico en el tiempo para encontrarnos con Leonora Carrington, una de las artistas más importantes del surrealismo. Su obra abarcó pintura, escultura, grabado y literatura y dejó una huella realmente grande en la cultura mexicana.
0: Llega también la Chilanguía con recomendaciones para aprovechar la Ciudad de México.
1: Además, vamos a tener los flashazos del bienestar, donde les compartimos información breve sobre programas de apoyos que pueden beneficiar a millones de mexicanas y mexicanos. Esto y más aquí en La Hora Nacional.
2: La estrategia de atención a las causas impulsada por la Secretaría de Gobernación continúa acercando apoyos y oportunidades a las comunidades que más lo necesitan. Como parte de estas acciones, servidores públicos del Gobierno de México realizaron 2,709 visitas casa por casa en Iguala, Acapulco y Chilpancingo. El objetivo es identificar las necesidades de las familias e incorporarlas a programas sociales. Además, se busca acercar a las y los jóvenes a actividades deportivas, culturales y laborales. Estas acciones fortalecen la atención social y la reconstrucción del tejido comunitario en Guerrero.
0: Llegó la segunda edición del concurso México Canta por la Paz y contra las adicciones. Vamos a ver y escuchar la entrevista que le hizo nuestro compañero Orlando Abad a la secretaria de Cultura, Claudia Curiel de Icaza.
3: La segunda edición del concurso binacional México Canta ya está aquí, es una realidad, estamos en fase de convocatoria y ustedes tienen mucho que saber. Cuéntenle a ese artista de la familia o a quien ustedes conozcan porque esto no se lo pueden perder. Y precisamente para saber todos los detalles, hoy en La Hora Nacional nos acompaña la secretaria de Cultura del Gobierno Federal, Claudia Curiel de Icaza. Bienvenida, secretaria.
4: Muchísimas gracias. Bueno, pues esta convocatoria para México-estadounidenses, mexicanos entre 18 y 29 años pueden participar a través de mexicocanta.gob.mx, suben su canción, no tiene que grabarse en un estudio profesional, que eso es muy importante, son 2 minutos y medio de algún cover o alguna canción que tengan, y de ahí van a ir pasando etapas con especialistas del Consejo Mexicano de la Música, que son compositores, disqueras independientes, comerciales, y de ahí vamos a llegar a 7 semifinalistas para México, 7 semifinalistas para Estados Unidos y nos vamos a ir el 23 de agosto a Los Ángeles, al Million Dollar, que es un foro maravilloso, donde va a ser la primera semifinal en vivo, va a votar el público, aquí no hay jurados, solamente el público va a poder votar en vivo. De ahí van a pasar 3 finalistas.
3: Nos vamos a
4: Mazatlán, al Teatro Ángela Peralta, que también es hermosísimo. Y tanto Mazatlán como Los Ángeles y muchos lugares, pero estos dos han sido símbolos y han sido espacios fundamentales donde se ha gestado esta música. El regional mexicano, la música tradicional contemporánea mexicana con fusión de sonidos urbanos, como el hip hop, rap y todo lo que ahora ha confirmado a la música mexicana en los primeros lugares del mundo.
3: Para que ustedes vayan teniendo en cuenta que cualquier género se vale, pero la narrativa es importante. Estamos hablando de un concurso y una iniciativa que busca acercarnos hacia el amor, el desamor y la grandeza cultural de nuestro país.
4: Sí, y nos vamos a enfocar principalmente en regional mexicano porque tiene una gran versatilidad de fusiones con rock, metal, lo que tú quieras, sonidos urbanos. Y esa es la música que ahorita está llevando a nuestro país a ser el 10º lugar en la industria del mundo. El 70% de la música que se escucha latina en las plataformas de streaming, el 70% es mexicana. es muy interesante. Y pues en nuestro idioma, conquistar el mundo desde ahí.
3: Y además encontrar nuevos talentos maravillosos. En la Obra Nacional vivimos muy de cerca y muy apasionadamente la primera edición. Y me gustaría preguntarle, ¿qué aprendió toda la experiencia, todo el equipo de México Canta? Porque es enorme la iniciativa. Como usted lo decía, va desde disqueras hasta managers, productores, para poder hacer esta segunda edición con estos cambios que además se ven muy profesionales. O sea, se descentralizó, hay viajes,
4: sí,
3: hay muchos cambios.
4: Por principio Los Ángeles el 23 de agosto, el 30 de agosto Mazatlán, también en vivo. Y de ahí van a pasar 6 finalistas, más el mejor votado de las 2 semifinales. Y la final va a ser en el Auditorio Nacional, el 13 de septiembre. Y los que ganen van a participar el 15 de septiembre en el Zócalo con el artista invitado que ya se anunciará. Y recordar que en cada una de estas ediciones y semifinales habrán artistas invitados también.
3: Pues en realidad es una experiencia que profesionaliza y que ayuda a crear sueños reales, a hacer realidad los sueños, y qué bueno que se vuelve a hacer. Secretaria, ¿algo más para invitar a los jóvenes, a las jóvenes, a que se inscriban, a que participen?
4: Que no sean tímidos, y si a ustedes no les gusta la música, siempre habrá un pariente, un amigo. Incentiven también poner atención nuestros mexicoestadounidenses. Queremos que sean parte de este concurso, que es un concurso sin precedentes porque se hace en México y en Estados Unidos y hermana a los jóvenes mexicoestadounidenses y a los mexicanos con las mismas raíces pero distintas identidades.
3: Todo está dicho, el semáforo está en verde y ustedes solo tienen que inscribirse. Ya nos veremos en próximos meses para ver cómo es que avanza, secretaria. Muchísimas gracias. Qué emocionante. Seguimos en la Hora Nacional y ahí viene México Canta. Que no se les olvide.
1: El puente vehicular Nichupté en Cancún es una obra que busca mejorar la movilidad entre la ciudad y la zona hotelera. Su objetivo principal es reducir tiempos de traslado en una de las rutas más congestionadas de la ciudad.
0: El puente está diseñado con 3 carriles vehiculares, uno por sentido y un carril reversible. Esto permite ajustar la circulación según las horas de mayor carga vehicular.
1: También incluye una ciclovía, lo que abre espacio para la movilidad sustentable y además ofrece una alternativa segura para peatones y ciclistas.
0: En la inauguración se destacó que beneficiará a más de 40,000 personas en la región.
1: En Quintana Roo, el turismo sigue siendo uno de los motores económicos más fuertes porque tienen millones de visitantes al año. Esto obviamente pone presión en la infraestructura vial de destinos como Cancún.
0: Con esta obra se busca mejorar la experiencia de turistas y residentes, reduciendo tiempos de traslado y mejorando la conectividad hacia la zona hotelera.
5: Amor al pueblo y construye amor a la patria. La honestidad.
6: La honestidad.
5: El amor al pueblo.
6: El amor al pueblo.
5: Y el amor a la patria.
6: El amor a la patria.
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6: Dan resultados.
5: ¡Que viva Quintana Roo! ¡Que viva México! ¡Que viva el pueblo de México! ¡Que viva México! ¡Que viva México!
1: Esta época de lluvias llegó con todo.
0: Sí, ¿qué tal? Fíjate que justo en esta temporada que ya la tenemos encima, se están reforzando varias obras para prevenir inundaciones en puntos clave, sobre todo en la zona oriente del Valle de México.
1: Sí, por ejemplo, en Iztapalapa, Nezahualcóyotl y La Paz, donde el agua se acumula rápido y genera afectaciones importantes.
0: Por eso se están ampliando y fortaleciendo lagunas de regulación, colectores y cárcamos de bombeo para que el sistema tenga mayor capacidad de desalojo y responda mejor en lluvias intensas.
1: Y también el mantenimiento del drenaje, ¿no? Sí. O sea, no solo obras nuevas, sino limpiar, reforzar y desasolver para que todo fluya mejor.
0: De hecho, hay trabajos de desasolve en varios ríos y canales, además del refuerzo de bordos en distintas regiones del país como parte de una estrategia mucho más amplia de prevención.
1: La idea es reducir riesgos y proteger a la población en toda la temporada de lluvias, que ya sabemos que cada año viene con fuerza. En una visita que generó mucha conversación, la presidenta de México, Claudia Sheinbaum, recibió al músico Bono y al grupo U2 en un encuentro que se hizo tendencia por el diálogo con figuras influyentes de la música a nivel global.
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7: 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Felicidades a ustedes.
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9: Luchamos todos los días para que el sueño de una niña o de un niño tenga como único límite su imaginación. Queremos un mundo donde no suenen las armas, sino la música, donde no ronde el miedo, sino la alegría, y que el amor del pueblo de México, la dignidad de su gente y la inmensa riqueza de su cultura iluminen el camino poderoso de la paz, de la fraternidad universal y de un futuro compartido entre las naciones. Que calle la violencia, que suene la música, la alegría de los pueblos y también el grito apasionado del gol.
1: Este 25 de mayo recordamos a Leonora Carrington por su aniversario luctuoso, una figura muy importante del surrealismo y una de las artistas más influyentes del siglo XX en México.
0: Carrington fue pintora, escultora y escritora y además desarrolló una obra llena de simbolismo, imaginación y misticismo. Su obra sigue inspirando a nuevas generaciones dentro y fuera de nuestro país. Vamos a hacer un viaje simbólico en el tiempo para conocer su historia en su propia voz en una entrevista muy especial.
10: Hola, ¿qué tal, queridos amigos? Yo soy Ignacio Alba, alias El Diablo, y desde las oficinas del diario El Pitazo, te lo damos antes que nadie, pues me trajeron aquí a la hora nacional, nada más y nada menos, que para entrevistar a una señorona. Ya verán qué talla de señora, ¿eh? Tenemos aquí en el estudio a doña Leonora Carrington. Muchas gracias por acompañarnos.
11: Un placer, señor Diablo, un placer.
10: Oiga, pues ha estado muy difícil localizarla en estos años, ¿verdad? Desde aquel 25 de mayo, híjole, su agenda ha estado un poco tensa. Dígame, ¿qué ha estado haciendo en estos días?
11: Bueno, pues es que realmente usted sabe que yo paso mi tiempo pintando y esculpiendo, pero incluso después de la muerte mi agenda es un poco apretada. Por ejemplo, ahora vengo de escuchar un concierto en Los Anillos de Saturno y a las 11 me tengo que aparecer en un plato de sopa de tomate.
10: Óigame, qué espacial y qué especial, caramba, qué maravilla. Y bueno, ahondando un poco más en lo que fue su historia, cuéntenos, ¿cómo fue su infancia?
11: Bueno, pues yo nací en una familia rica en Inglaterra porque mi padre hizo buen dinero en el negocio de las telas. Pero bueno, en la corte todo eso no importaba mucho, dinero, ¿sabe? Allá solo la sangre noble es lo que la gente le importa.
10: El apellido, ¿no? Que el abolengo que le dicen.
11: Así es, correctamente. Por eso cuando yo tenía 16 años, señor Ignacio Diablo, yo tuve un desencuentro con mis padres porque él pensaba que para que nosotros escaláramos socialmente tenía que casarme con alguien de la nobleza. Así es, pero que para mí fue una buena oportunidad para hacer una estrategia, porque con eso yo pude convencer a mis padres de hacer un trato. Yo iba al baile de presentación en el que me querían a mí buscar un esposo, pero ellos me dejaban ir a la Academia de Arte y me costó, pero aceptaron.
10: Oiga, esta historia es la que podemos ver en La Debutante.
11: Así
10: en el cuento
11: es.
10: De La Debutante que usted misma escribió.
11: Yo escribí ese cuento porque, señor diablo, yo fantaseaba con que una hiena y yo nos hacíamos amigas en el zoológico. Y entonces yo así le prestaba mis vestidos y mis guantes a la hiena para que se hiciera pasar por mí en la cena. Así es, pero al final ella se come a mi sirvienta para usar su cara como máscara, todo un... Le recomiendo que lo lea.
10: Ah, mire, qué hiena tan simpática, ¿eh? Lo bueno es que era su amiga.
11: Soy de buenas amistades, señor diablo.
10: Oiga, y bueno, cuénteme un poco de cómo fue que conoció las vanguardias, el surrealismo, el dadaísmo, todo esto. ¿Cómo fue?
11: Pues es que saliendo de la academia yo conocí estas vanguardias porque empezó a suceder que después de la Primera Guerra Mundial,
10: ajá,
11: una generación de artistas estaba intentando hacer sentido del mundo con su arte. Como Pablo Picasso, Buñuel, Joan Miró, André Breton, Max Ernst, por ejemplo.
10: Ay, ¡qué maravilla! Oiga, a ver, ¿qué le podría decir ahora a todas las personas que nos ven ahora del 2026? Un mensaje que tenga para esta sociedad que hoy en día tenemos.
11: Yo creo que les diría que sean intrépidos, ya sea en la cocina, en la alcoba, en el arte, en todo hay que desafiar a la hostilidad del conformismo. Eso les diría.
10: Uy, eso está muy bueno. Y acá... Pues ya acá entre nos, ¿usted qué receta me podría dar así? Me dijeron que usted conoce ahí unos manualitos para soñar cosas, ¿no?
11: Para soñar algunas cosas divertidas, señor diablo. Luego me cuenta, pero anote ingredientes.
10: A ver, vamos, pongan atención, ¿eh? A ver.
11: 1 kilo de raíz fuerte.
10: 1 kilo de raíz fuerte.
11: 4 kilos de miel.
10: 4 kilos de miel.
11: Un bigote postizo.
10: Bigote postizo.
11: Y no, ¿sabe qué? Yo creo que para que tenga la receta completa, mejor vamos a esperar a revelarla en la segunda temporada de Las Crónicas del Diablo.
10: Oiga, ¿qué me dice que esté en el Foro Shakespeare?
11: A las 8:30 de la noche, señor diablo, para que se entere también de mi amistad con Remedios Varo, con Katy Horna, que eran otras surrealistas impresionantes.
10: Claro, las tres brujas les decían, ¿verdad?
11: Así es.
10: Que vivían ahí en la colonia San Rafael, que se iban al mercado de Sonora, hacían sus brebajes, toda la cosa.
11: Toda la cosa que se pueden enterar en el Foro Shakespeare, yes.
10: Oiga, ¿por qué fechas más o menos? ¿Es jueves?
11: Los jueves de julio, así es, les esperamos.
10: A las 8:30 en el Foro Shakespeare, ¿verdad? Ahí los vemos, así que no se la pierdan. Aquí está la señora Leonora Carrington, pero allá conocerán a Katy Horna también y a Remedios Varo. ¿Y quién más viene? Cuéntenos también.

0: Tremenda señorona, muchas gracias por acompañarnos y nos estamos viendo ahora en julio, ahí en el Foro Shakespeare.
1: Y a las 10 de la noche en la hora nacional.
2: Perdón que interrumpa, querido diablo, señora Carrington.
0: ¡Micha!
2: Oigan, muchas gracias por venir, un honor que estén con nosotros. Gracias, Giovanna, gracias, Elías. Gracias. Y no se los pierdan, todos los jueves, 8:30, en el Foro Shakespeare, manual para pintar gatos. Ahí nos vemos.
0: Ahí nos vemos.
2: La Ciudad de México siempre tiene actividades para todos los gustos. Vamos a ver qué nos preparó esta vez Germán Gastel.
3: Chilanguía, Chilanguía. Bueno, que sea yo solo, pero de todas maneras le mandamos un abrazo a Orlando y a los niños que siempre nos están apoyando aquí en la Chilanguía. Bueno, esta semana en la Chilanguía te traemos lo mejor de la cultura, el arte y el entretenimiento que puedes disfrutar en la Ciudad de México. Arrancamos con una exposición que une dos pasiones universales, el arte y el fútbol. Esa misma emoción es muestra que reúne cerca de 100 obras de más de 60 artistas de 13 países. Incluye fotografía, video, pintura e instalaciones que reflexionan sobre el fútbol como un lenguaje común y universal. Si buscas plan familiar, llega Ubu Rey, una puesta en escena con niños presentada por el carro de comedias de la UNAM bajo la dirección de Mario Espinosa. Un clásico para disfrutar los fines de semana. Para los amantes de la lectura, no te pierdas la Feria del Libro en Coyoacán del 7 al 16 de junio. Serán 180 editoriales y alrededor de 300 actividades, además de presentaciones con grandes autores. Y en el marco del Mes de la Diversidad Sexual, la Ciudad de México ofrece cine gratuito en distintas sedes, como el Cine Zapata, la Universidad Rosario Castellanos y el Centro Cultural Los Pinos. Consulta horarios y programación en la página de Procine. Y ya que hemos estado hablando de Leonora Carrington, los invito a la exposición permanente y gratuita en el Centro Cultural Bicentenario Mexiquense. Es verdaderamente maravillosa y mágica. Y para cerrar, celebremos el Día Mundial de la Bicicleta este 3 de junio. Habrá rodadas en Paseo de la Reforma desde el inicio hasta el final, ese mismo día. Y también actividades del fin de semana, impulsando la movilidad alternativa en la ciudad.
4: Lleva, llévame en tu bicicleta. Óyeme, Carlos, llévame en tu bicicleta.
3: Una ciudad de México que se mueve, se expresa y se vive a través del arte, la cultura y el espacio público. Seguimos aquí en La Hora Nacional.
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2: El antiguo Palacio de Lecumberri es uno de los espacios más emblemáticos de la historia contemporánea de México. Durante décadas funcionó como prisión y hoy es el Archivo General de la Nación.
7: Sí, en el Palacio se guardan documentos fundamentales para entender la vida política, social y cultural del país. En este reportaje de Orlando Abad vamos a conocer cómo pasó de ser una cárcel legendaria a convertirse en el archivo de la memoria histórica de México.
8: Nos encontramos en un edificio histórico de México. Es un edificio de principios del siglo pasado que funcionó como penitenciaría de la Ciudad de México hasta la década de los 70 y que a partir de la década de los 80 es sede del Archivo General de la Nación. Un lugar impresionante que guarda tantos y tantos secretos que sería casi incontable en un solo día. Pero hoy nos dedicamos a conocer un poco más de este sitio y de su misión en el presente. Por favor, acompáñenos a ver esta entrevista y a ver qué aprendemos. Como cada que salimos a visitar México, llegamos a lugares sorprendentes y maravillosos en la Hora Nacional. Hoy estamos en el Archivo General de la Nación, en el Palacio de Lecumberri, un lugar histórico por demás para nuestra nación y para nuestra historia, pero vamos a platicar con el que sabe. El doctor Rodrigo Moreno Elizondo, que es el subdirector

0: de acceso y atención al público como ustedes, como nosotros, que nos metieron, miren, hasta el fondo de la casa aquí en el Archivo General de la Nación. Muchas gracias, doctor. ¿Cómo está?
1: Orlando, es un gusto estar con ustedes y estar con su auditorio.
0: ¿Cuál es la importancia de tener un Archivo General en México?
1: El Archivo General tiene múltiples funciones sustantivas. Entre ellas están garantizar la correcta organización y administración de archivos en el país. Es decir, que se encarga de acompañar a las instituciones públicas, incluso particulares, que necesitan tener correctamente organizada su información para garantizar el acceso a la misma y, por lo tanto, su utilidad. Y eso acompaña a la administración pública, pero también a lo interno tiene la responsabilidad de custodiar un gran acervo histórico que contiene la memoria documental del país desde el siglo XVI hasta el presente.
0: Aquí están los sentimientos de la nación, entre muchos otros. Platíquenos algo de esos datos sorprendentes que podemos encontrar aquí.
1: El Archivo General de la Nación tiene una historia larguísima. Desde la época colonial se empiezan a generar documentos. Sin embargo, no existía propiamente una cultura de organizar y administrar estos documentos. Hasta finales del siglo XVIII ya se dan cuenta las autoridades que había que tenerlo organizado. Había algo que se llamaba la Secretaría de la Cámara del Virreinato. Y ahí se tenían organizados papeles administrativos de la colonia. Entonces se crea el primer archivo, el Archivo General de la Nueva España. Después esa administración cambia en la época independiente. En agosto de 1823 se decide crear el Archivo General y Público de la Nación, que es, digamos, el antecedente de este Archivo General.
0: Oiga, a finales de los 70, 77, por ahí se dijeron, ya no cabemos, necesitamos otro lugar. Platíquenos cómo fue esa transición, porque, bueno, ahora ya se ve todo muy bonito, pero aquí era un lugar donde la historia fue muy oscura.
1: Claro, este archivo ha estado viajando. En el primer momento, en el siglo XVIII, estaba en Palacio Nacional. Como no cabía todo el documento ahí, se mandó una parte a lo que es el Convento de Santo Domingo. Entonces, como justamente no cabía, decían, bueno, necesitamos buscar un lugar idóneo. Había una parte en algo que se llamaba el Templo de Guadalupe, que era la Casa
0: Tacubaya,
1: Amarilla.
0: ¿No?
1: Tacubaya.
0: Claro.
1: Estuvimos un tiempo en lo que hoy es el Munal, el ex Palacio de Comunicaciones y Obras Públicas. Ahí del año 73 al año 82 fue nuestra casa, digamos. En 1976 cierra esta penitenciaria, en agosto. En el 77 se decreta que se tiene que convertir en el Archivo General. Había que remodelarlo. Se logra, se remoza, se quita, digamos, todo lo que tenía que ver con la penitenciaría. Y en agosto del 82 se hizo un gran evento para inaugurar esto que sería la casa definitiva hasta este momento del Archivo General de la Nación.
0: Hoy podemos venir a visitar, podemos venir a consultar. ¿Cómo le hacemos, Doc?
1: La gente puede venir al Archivo General de la Nación a recorrer la exposición permanente. Hay documentos emblemáticos como el Acta de Independencia de 1821, las constituciones de 1824, 1856, 17, van a poder ver la historia de la institución y a la vez las funciones sustantivas, todo el equipo de archivistas y de especialistas que hacen posible que la memoria siga viva.
0: Doctor, muchísimas gracias por acompañarnos en la Hora Nacional.
1: Muchísimas gracias por la invitación.
0: Y nosotros seguiremos caminando, recorriendo y conociendo lugares mágicos, maravillosos e históricos como este Palacio de Lecumberri, hoy Archivo General de la Nación. Crujías convertidas en galerías, comedores de presos convertidos en bibliotecas, un edificio que tiene muchísima historia y que hoy guarda la memoria de nuestra nación, es lo que hoy conocimos en la Hora Nacional. Nosotros seguiremos recorriendo lugares, sitios, y si ustedes quieren que vayamos a alguno, solo tienen que ahí comentarlo y nosotros haremos todo lo posible por llevar la magia de México a todo el mundo. Continuamos.
1: Gracias.
2: Muchas gracias por haber estado con nosotros en esta primera parte de la Hora Nacional. Regresamos después de la pausa con más historias, música y pláticas de todos los temas.
3: Y hoy los vamos a dejar con una frase de Leonora Carrington, una de las figuras más importantes del arte surrealista en México, nuestro país. Dice así: la realidad no está ahí para ser creída, sino para ser creada.
2: Sí, totalmente hace sentido con su obra.
3: Sí, ¿verdad?
2: Totalmente.
3: 100%.
2: Oigan, pues esta semana le queremos mandar saludos a mucha gente. Para empezar, a Gemes Electrificaciones, Cecilia Godínez, Marta Ceci Martínez, Alexis Linares, Isaac Cortés Rosas, Juan Carlos López Díaz, Saúl Morales Maldonado y Cristian Elizalde.
3: y también a Rolando Rubén Ná Pérez de la Ciudad de México, Marcelo Nava de León, Guanajuato, Letiza del Carmen Caballero de Tizapán, San Ángel, Julio César Pérez Pérez de Tabasco, Edgar Bennett de Portales en la Ciudad de México, Valentín Clemente Chino de la Ciudad de México y Alejandro Perales.
2: Muchas gracias por escribirnos, escucharnos y por ser parte de esta comunidad. Recuerden que estamos en YouTube, Facebook, Instagram, TikTok, X, Spotify y que también nos pueden contactar en el número 55-34-83-42-39 o mandarnos un correo electrónico. La dirección es lahoranacional@segob.gob.mx. Que tengan una muy bonita noche y una gran semana.
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0: Ya regresamos con la segunda parte de La Hora Nacional. Muchas gracias por seguir con nosotros este domingo, porque tenemos más historias, cultura e información interesante para todas y todos.
1: Así es, vamos a hablar sobre Los Hijos de la Costa Chica, un documental cinematográfico que sigue la historia de músicos afromexicanos de Guerrero y Oaxaca y nos muestra la cultura popular costeña.
0: Además, una especialista nos va a explicar la importancia de la tiroides para el funcionamiento del cuerpo.
1: Les hablaremos de algunos medicamentos que prometen bajar de peso y que se usan de manera indiscriminada, pero pueden provocar incluso la muerte si no se usan bajo supervisión médica.
0: Tenemos también un reportaje especial sobre Rosario Castellanos y una recomendación teatral con El Juego de la Sospecha, una obra donde el público se convierte en detective. ¡No se vayan!
1: Los Hijos de la Costa Chica es un proyecto documental que sigue a distintos músicos afromexicanos que cuentan la historia de una comunidad ligada al mar, al campo y a sus raíces culturales con versos y ritmos tradicionales. Vamos a ver y escuchar la entrevista que le hicieron Orlando Abad y tú, mi queridísima Leos, a los creadores de este documental.
0: Hoy vamos a hablar de un documental que sigue a distintos músicos afromexicanos de la Costa Chica y nos cuenta una historia de una comunidad que hace un tributo a su pueblo, al mar, al campo y a su tierra, todo a través de su música.
2: Para eso nos acompañan el director y el investigador de un documental que se llama Los Hijos de la Costa Chica. Estamos hablando de Bruno Bancalari y de Ángel Céspedes. Bienvenidos, ¿cómo están?
3: Muy bien, muchas gracias. Gracias por recibirnos.
4: Leonora, Orlando, gracias por invitarnos a su programa.
0: Y nos interesa un montón saber cómo nace este proyecto, antes que cualquier otra cosa.
3: Nace del encuentro de dos mundos. Ángel es productor musical, es músico, es investigador musical. Él venía haciendo un trabajo de investigación en la costa de Oaxaca y en la costa chica de Guerrero. Es un apasionado de la cultura local. Y yo soy un director que venía haciendo documentales musicales. He trabajado con artistas haciendo videoclips. Y tenía esta intención de hacer documentales de música en México para conocer más de mi país, más de su cultura, tratar de entender qué es exactamente la identidad mexicana, que es un concepto que está creciendo y construyéndose mientras pasa el tiempo. Y bueno, fue cuando nos conocimos que Ángel me invita a la costa de Oaxaca, me abre las puertas de la cultura local, me comparte música, personajes, muchos elementos que me hicieron enamorarme y elegir a ese lugar específico de México para hacer un documental.
2: Son 180 kilómetros más o menos de pura cultura y sabor musical. ¿Qué fue lo que se encontraron ahí recorriendo esa costa chica?
5: Yo creo que más de 180, porque abarcamos la región desde Puerto Ángel hasta Acapulco, ida y vuelta. Los puristas llaman a la región de la Costa Chica como entre Chacagua y San Marcos, que sí son menos kilómetros, pero lo que noté es que musicalmente abarca más que eso, ¿no?
2: Se expande, se va contagiando.
5: Se expande, o sea, digamos que es como una isla. Como una isla remota que está rodeada de montañas y de mar y que la música es popular solo en esa región. A veces puedes ir al Valle de Oaxaca y hay bandas, músicos, artistas que no conocen en el Valle de Oaxaca, pero que en la Costa Chica el taxista, las cocineras, todos conocen a estas agrupaciones y estas canciones.
0: Además del documento visual, o sea, el documental propiamente, también hay un disco en el que se recopilan canciones de todos estos músicos que aparecen en el documental y que, pues, un poquito vamos a aprovechar para presentar también, ya que están aquí.
5: Claro, estamos promocionando la banda sonora del documental, que aquí tienen el disco.
0: Para la gente que nos está viendo en tele o en redes, está aquí Los Hijos de la Costa, que es como se llama el vinil en primer plano para que lo vean. Y si nos están escuchando en radio, pues buen momento de ir a nuestras redes para echarle un ojo también y ver qué bonito está.
5: Aquí podrán escuchar los temas que se presentan en el documental. Vienen canciones tanto populares como no muy conocidas.
0: ¿El documental entonces en cines, circuito independiente, cine comercial?
3: En ambos. Estaremos en 25 ciudades en México, por lo menos en esta primera parte. Y bueno, estamos muy contentos de seguir compartiendo el proyecto y llevándolo a todos los pueblos, ciudades, comunidades.
0: Y hablando de compartir, hay dos viniles de regalo.
2: Sí, a los primeros que nos escriban por ahí en el chat, en la transmisión, para que ustedes se lleven este regalo cortesía de nuestros amigos Ángel y Bruno.
5: Si no alcanzan a entrar en este regalo, pueden seguir a Los Hijos de la Costa y a Pargo Music, donde estaremos promocionando, y bueno, también Mandarina Films.
3: Mandarina Films, correcto.
0: Perfecto. El WhatsApp de La Hora Nacional, por si no lo tienen, es el 5534-83-4239. Las dos primeras personas que se reporten ahí y hayan dado los correspondientes follows se llevan uno de los viniles de Los Hijos de la Costa. Muchísimas gracias por habernos acompañado, Ángel, Bruno.
2: Gracias por
0: muchísimas
5: felicidades. Muchas gracias. Orlando, gracias por tenernos aquí. Y sigan escuchando la música de la Costa Chica. Vayan a ver el documental, por favor. No se lo pueden perder.
0: Pues muchas gracias una vez más. Y gracias a todas las personas que nos acompañan aquí en La Hora Nacional como todos los domingos. Quédense, por favor. Cada 25 de mayo se conmemora el Día Mundial de la Tiroides, que es una fecha que busca crear conciencia sobre la importancia de esta glándula para el funcionamiento integral de nuestro cuerpo. Y es que la tiroides regula funciones esenciales como el metabolismo, la energía y la temperatura corporal.
1: Detectar oportunamente algún problema puede mejorar muchísimo la atención médica y la calidad de vida de todas las personas. Y hoy tenemos con nosotros a la doctora Verónica Ceballos, médica adscrita al Servicio de Endocrinología del Hospital General de México, Eduardo Lisiaga. Doctora, bienvenida a Hora Nacional. Qué gusto que esté con nosotros.
6: Muchísimas gracias por la invitación.
0: Y para empezar, platíquenos un poquito sobre la tiroides. ¿Qué es esta glándula que al parecer sirve para tantas cosas tan importantes?
6: La tiroides, como bien comentas, Leo, es una glándula. Se ubica en la región del cuello, en la parte anterior, es pequeñita y a pesar de que es tan pequeña, produce unas hormonas, justamente las denominadas hormonas tiroideas, que su función es a nivel de todo el cuerpo, es decir, no solo se limitan al cuello. Estas hormonas viajan, que esa es la característica de todas las hormonas, viajar y ejercer múltiples acciones, principalmente, como lo mencionabas, control de la temperatura corporal, función cardiovascular, circulación, regula los líquidos en el cuerpo, la funcionalidad gastrointestinal, es decir, nos regula la digestión. Eso como principales funciones, pero también implica una regulación en cuestión del cabello, piel, uñas e incluso en la parte neurológica. Es muy importante para el desarrollo neurológico en etapas tempranas de la vida, pero ya en etapas avanzadas también para el mantenimiento de una buena memoria.
1: ¿Cuáles son las enfermedades tiroideas más comunes?
6: Bueno, de las más comunes tenemos el hipotiroidismo. También es muy frecuente el nódulo tiroideo, el hipertiroidismo y el cáncer de tiroides. Son como las dividimos, digamos. Pero de todas ellas, la principal es el hipotiroidismo. Es la más frecuente, la más prevalente en nuestro medio y a nivel mundial también.
1: ¿Y qué es exactamente?
6: El hipotiroidismo quiere decir una funcionalidad baja de la glándula tiroidea. Es decir, los niveles de estas hormonas están en un nivel reducido. Hay varios tipos y causas de hipotiroidismo, pero dentro de la principal es la enfermedad de Hashimoto.
0: ¿Cómo se puede una dar cuenta de que quizás está teniendo un problema tiroideo como para ir a ver a un especialista?
6: Como bien lo comentas, los síntomas son muy ambiguos, generales, se pueden confundir. Aquí lo más importante es acudir a una valoración para que nos soliciten el estudio. Afortunadamente, ya contamos con acceso a los estudios de laboratorio. Antes de los años 70, realmente el diagnóstico era meramente clínico a través de síntomas. Actualmente en un laboratorio se hace un perfil tiroideo y eso nos ayuda a diagnosticar. Pero también es importante la valoración en consultorio, porque muchas veces estos síntomas, aunque pueden ser confundidos, en la consulta a veces los rasgos son muy clásicos que ya nos orienta hacia dónde y hacia qué especialidad derivar en caso de que no sea un hipo o un hipertiroidismo.
0: Como en el caso de la, del
6: agrandamiento del cuello, que se denomina bocios y es algo muy, muy clásico.
1: Claro.
6: Entonces eso es, digamos, muy obvio, pero hay otros síntomas muy ambiguos como el cansancio, la fatiga, cambios en el peso. Entonces es muy importante acudir a valoración y luego realizarnos del estudio.
1: Oiga, doctora, ¿y existen algunos factores de riesgo o antecedentes que tengamos que tomar en cuenta?
0: Ser mujer.
1: Pues sí.
6: Realmente sí. El ser mujer en edad joven reproductiva es un factor de riesgo. El tener, bueno, específicamente hablando de la enfermedad tiroidea autoinmune, es decir, la mediada por el anticuerpos, por el mismo sistema inmune, el tener antecedente familiar de alguna de estas enfermedades o que la persona tenga alguna otra enfermedad autoinmune ya es un factor de riesgo. En el caso de cáncer de tiroides, pues hay que tomar en cuenta factores igual de genéticos, antecedentes familiares de algún tipo de cáncer, radiación, etcétera.
0: Oiga, doctora, ¿hay algo que se puede hacer como para obtener una tiroides sana?
6: Lo que yo siempre les digo a mis pacientes y como se recomienda a cualquier persona es llevar un estilo de vida saludable. Básicamente no hay algo específico que yo haga o deje de hacer para ayudar a que mi tiroides no se enferme. Lastimosamente, si la genética está ahí, pues no la podemos,
1: claro,
6: cambiar.
1: Alterar, sí.
6: Pero el medio ambiente, el estilo de vida, sí. Nutrición, actividad física, ejercicio, manejar el estrés, la salud mental, muy importante, y el sueño.
1: Doctora Verónica Ceballos, muchísimas gracias por habernos visitado aquí en la Hora Nacional. Qué interesante todo lo que nos platicó.
6: Gracias a ustedes por la invitación.
0: Estamos muy contentos de que haya estado aquí y también muy contentos de que ustedes nos acompañen aquí cada domingo. Quédense con nosotros.
1: Muchísimas gracias por seguir con nosotros aquí en La Hora Nacional. Y una vez más está con nosotros nuestra especialista y colaboradora, la doctora Yulieni Donet.
0: Sí, hoy vamos a platicar de un tema que está muy en boca de todos y que de repente puede llegar a tener riesgos para la salud, que es el uso de las medicinas que se conocen como GLP-1, de las cuales quizá probablemente ustedes hayan escuchado más, por nombres como Ozempic, Wegovy, Mounjaro, hay un montón, y se ven como algo muy prometedor, pero sin información pueden ser riesgosas. ¿Verdad, doctora? Bienvenida.
7: Muchísimas gracias por la invitación. Feliz de compartir este momento con todos ustedes. La verdad, este nuevo grupo de medicamentos metabólicos, reguladores, agonistas del glucagón, están ahorita muy de moda. ¿Por qué? Porque prometen una bajada de peso rápida, acelerada, en poco tiempo. ¿Pero qué es lo que esconden este tipo de medicamentos? ¿Qué es lo que no te dicen de este tipo de medicamentos? Este tipo de medicamentos son agonistas de los análogos GLP-1. ¿Qué significa esto? Son sustancias similares a las hormonas que se producen después de consumir alimentos. ¿En qué se traduce esto? Este tipo de medicamentos lo que van a hacer es, primeramente, mantener tu sensación de saciedad. Al mantener tu sensación de saciedad, no comes. Y al no comer, pierdes nutrientes, pierdes oxígeno, en el peor de los casos. Otro de los efectos que hace este tipo de medicamentos es disminuir el apetito, prolongar, acelerar el tiempo de vaciamiento gástrico, que sí, está muy bien para pacientes que están en un régimen metabólico, en pacientes, uno, que son insulinodependientes, tipo 2, es la indicación fundamental. Y dos, en pacientes con sobrepeso, no cualquier sobrepeso, pacientes con un índice de masa corporal mayor de 30, que están inclinados hacia el sobrepeso o la obesidad mórbida. No es un método para bajar de peso rápido, es una herramienta médica que se puede utilizar para regular muchos trastornos metabólicos, sí es cierto, pero no se puede abusar. En primer lugar, tiene que ser indicado específicamente por un doctor. El uso indiscriminado de este tipo de sustancias, tanto en dosis como en tiempos, tanto en como en frecuencia, son las que generan efectos secundarios en pacientes sanos. Entre efectos leves podemos tener tanto constipación como diarrea, pérdida de peso magra. ¿Qué quiere decir eso? Este tipo de medicamentos no es selectivo. Uh-huh. Entonces, en pacientes sanos no solamente va a eliminar la grasa, sino también va a eliminar el tejido muscular.
0: Ah, ¿qué tal?
7: Cardiopatías, trastornos hormonales, trastornos renales, trastornos endocrinos. La verdad, el uso indiscriminado de este tipo de medicamentos puede ser mortal para un paciente.
0: Se entiende que de repente si la gente lo está tomando sin supervisión médica, usa cualquier dosis, no lo toma regularmente, ¿esto empeora los riesgos y los efectos secundarios?
7: Esto se calcula, tiene una dosis, tiene una forma de preparar o de indicar de acuerdo al peso del paciente, de acuerdo a la química sanguínea del paciente. No se puede indicar sin saber qué tipo de triglicéridos tienes, la hemoglobina, todos tus factores internos tienen que estar controlados. Basado en eso se hace una fórmula y se indica la dosis específica para el paciente en un tiempo específico. Se utiliza mal para uso estético y entonces intentan hacer esquemas o protocolos donde las aplicaciones son muy frecuentes y ahí es donde viene el problema con el paciente.
0: O sea, no es esta solución milagrosa que nos están vendiendo.
7: Porque depende mucho de qué enfermedades tenga asociada el paciente. Uh-huh. Si tiene alguna enfermedad de resistencia, no va a responder igual a que sea un paciente que no tiene ninguna enfermedad, entonces el efecto va a ser mucho menor.
0: Y encima tiene mucho rebote, ¿verdad?
7: Sí, una de las reacciones más frecuentes es que después que el paciente suspende el tratamiento de golpe, como es un modulador metabólico, el paciente suele subir de peso 2 y 3 veces más de lo que pensaba en un principio. Es un medicamento que se ha comercializado mucho, se vende muy bien, porque en un primer momento bajas mucho de peso. Pero esa letra pequeña no te la explican, porque lógicamente comercializan la salud y no debería ser lo correcto. No te explican, no te dicen, no te someten a un proceso de estudio. Debe ser un tratamiento integral, combinado con dieta, con ejercicio físico, combinado con otro tipo de nutrientes.
1: Y con tiempo.
7: Que haga, claro.
1: Y con tiempo, porque esto es como una de estas famosas curas milagrosas.
7: Y eso no existe. ¿Sabes? No, no, bien no. Utilizado, puede ser una herramienta, la verdad, muy buena.
0: Ay, doctora, pues qué bueno que vino a platicarnos de esto, porque creo que tanta gente está interesada, porque se vende muy bien.
7: Sí.
0: Pero al final, la información es clave para no tomar malas decisiones que nos pueden afectar.
1: Redes sociales, por favor.
7: Me pueden encontrar como DRA-Donet Miller. Ahí estoy feliz de responder cualquier duda, cualquier tipo de información que necesiten sobre cualquiera de los tratamientos, con mucho gusto.
0: Increíble. Muchísimas gracias.
1: Muchísimas gracias.
7: Con gusto.
1: Y gracias a ustedes por acompañarnos.
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1: Rosario Castellanos nació el 25 de mayo de 1925. Hoy, en la Hora Nacional, recordamos a esta gran escritora y diplomática.
0: Su obra abordó temas como la desigualdad, la identidad y los derechos de las mujeres y los pueblos indígenas. Su pensamiento sigue vigente hasta el día de hoy. Vamos a ver y escuchar el reportaje que hizo al respecto nuestro compañero Germán Gastelum.
10: Hola amigos, ¿cómo están? Yo soy Germán Gastelum y hoy nos encontramos en la Universidad Nacional Rosario Castellanos, ubicada en el casco de Santo Tomás. Y precisamente vamos a hablar de esta maestra, de esta mujer, Rosario Castellanos, que nació el 25 de mayo de 1925. Rosario Castellanos estudió en la Universidad Nacional Autónoma de México. Ella nació aquí, sin embargo, vivió su niñez y su juventud en Chiapas, lo que la volvió consciente de la realidad indigenista y, sobre todo, del racismo y de las cuestiones en contra de la mujer. Fue la primera que utilizó la pluma como un arma. Dijo que podías romper criterios y mentalidades a través de la escritura. Así fue como ella defendió a la mujer. Habló en contra del patriarcado cuando nadie lo hacía. Y sobre todo, la defensa de los indigenistas. El problema principal no era nada más que reclamaba, también tenía un humor muy peculiar. Sus libros marcan toda esta forma de ver el mundo, pero sobre todo su México. El México que la hacía sentirse importante y que lo defendía a capa y espada. Lo que se puede ver como representante diplomática en varios puntos, sobre todo en Israel, donde fue embajadora y murió. Ella murió electrocutada en 1974. Se duda todavía sobre cómo fueron los sucesos de su muerte. Sin embargo, siempre defendió como primera pauta a la mujer, a los indígenas y a la mentalidad mexicana, como una ideología que tenía que ser presente en todo el mundo. Rosario Castellanos tuvo alguna confrontación también con algunos filósofos, escritores e ideólogos como Octavio Paz. Fue una cuestión como de admiración y al mismo tiempo de confrontación. También ella puso siempre en alto que la mujer podía crear mundos y podía entrar con la escritura como una forma de protestar y una forma de levantar la voz. Rosario Castellanos, la maestra que siempre dijo que ser mujer era una herida difícil de cerrar. Para profundizar más sobre Rosario Castellanos, podemos leer su novela Balún Caná. Recordar que hay voces que rompen el tiempo y que siguen viviendo día a día. Queremos agradecer a la Universidad Nacional Rosario Castellanos, una de ellas que se encuentra aquí en Manuel Carpio. Gracias, amigos de la Hora Nacional. Seguimos.
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0: Basada en el icónico juego de mesa Clue, hoy les vamos a platicar de una obra de teatro que trae al juego de la sospecha a los escenarios con una propuesta muy dinámica y muy llena de misterio.
1: Y bajo la dirección de Rafa Massa y un gran elenco, esta puesta en escena invita al público a ser detective por una noche, siguiendo pistas, descubriendo secretos y tratando de resolver un crimen que mantiene a todos en suspenso.
0: Yeah. Es importantísimo saber si fue el mayordomo con el candelabro en la cocina o quién fue Anastasia Villasana, Juan Pablo Marín. Necesitamos que nos digan ya qué es lo que pasa.
11: Gracias.
0: Oigan, bienvenidos a la Hora Nacional.
11: Muchas gracias.
0: Pero queremos preguntarles, ¿cómo se hizo una obra sobre un juego de mesa?
11: ¿Verdad? Sí. Sí, obviamente este es un texto que está padrísimo y ustedes dirán, ah, yo vi la película y me encantó ese humor negro. ¿Y cómo se tradujo esto a la obra de teatro? Esta puesta también está en Estados Unidos. Digamos que sí se enfoca muchísimo en la película. Y la puesta mexicana, sí, evidentemente tiene ese humor negro, pero además lo importante es que nos enfocamos enfocamos 100% en el juego de mesa y en revivir a estos personajes, que el público también tenga esa fascinación por decir, ah, yo creo que fue este, o con ese gesto creo que fue el otro, o ya cada uno va haciendo, ¿no?, su propio universo, y eso es lo divertido de Clue, que todo pasa muy rápido. Es una comedia física interpretada por unos, de verdad, unos actorazos, un equipo muy fuerte de actores, uh-huh, que manejamos diferentes disciplinas, y eso se siente ahí en la puesta en escena, ¿no?
12: Y yo me acuerdo cuando jugábamos el juego de mesa en mis tiempos, que ni siquiera había juegos de video, en el siglo XX, en el 1900, entonces era, ¿con qué lo mató? Sí. ¿En qué cuarto? ¿Quién fue? Era muy, muy emocionante, y sí estabas tratando de descubrir. Entonces, ya me lo imagino ahora en una obra y con esta parte poquita de nostalgia de haber jugado el juego o haber visto la película, ¿no?
11: Claro, y además, pues somos unas fichas, ¿no? Al final somos eso, las fichas del juego, claro, literal, cada quien, las fichas del juego. Y también es muy interesante ver cómo cada uno en nuestros universos tenemos una manera de caminar, de hablar, de movernos en el escenario. Y creo que eso es gran parte del trabajo minucioso que hizo Rafa Massa con todos nosotros, ¿no?
13: Y los elementos, no solo actorales que estamos presentes en escena, sino también el trabajo que hizo Emilia Zurita con la escenografía. Realmente estamos en un parque de diversiones todo el tiempo, con los cuartos que entran y salen y nos movemos, etcétera. Y el vestuario de Estela Faguaga, que es una caricatura, se ven en las costuritas como, pues sí, este
11: el relieve, ¿no?
13: El sí, detalle, sí, claro, que es una caricatura hecha vida. Ajá.
0: Uh-huh. Está padrísimo lo que dices de la escenografía, porque es real que el juego es sobre un asesinato que se comete en una mansión.
13: Sí.
0: Y cómo en un foro puedes estar dándole vida a todos los espacios, que hasta en el juego eran espacios que se veían lujosos, ¿no? Uh-huh. O sea, como que te acuerdas de la casona donde era el asesinato de Clue, que tenía
12: había justo candelabros,
0: amas de llaves.
12: Sí, había candelabros y amas de llaves, sí, claro.
11: ¡Wow! ¡Qué concepto! Sí. Todo el concepto. Y la verdad es que luego, ¿no?, cuando estamos backstage, te das cuenta de todo el movimiento y están nuestros hermosos compañeros del staff, ¿no? Que muchos tienen sus cinturones y van como empujando, claro, los carritos. Bueno, algunos más pesados que otros, ¿verdad? Depende si estamos todos juntos ahí en ese momento, pero es muy divertido.
0: Que
11: muy
0: son
11: divertido.
0: Como 80 personas en el escenario,
11: somos,
0: ¿no?
11: O sea, 11 actores en escena.
0: 11 actores.
12: 11 actores, sí, son muchos. Son, sí, claro.
11: Pues ahí lo vamos a dejar para que el público se acerque al Teatro Centenario. Viernes, sábado y domingo, por supuesto que están más que invitados ustedes y todo este equipo maravilloso que nos recibe, para que vengan a descubrir el misterio. ¿Quién es el asesino de Clue?
0: Recuérdenos, por favor, Teatro Centenario, pero ¿hasta cuándo está la temporada?
13: 31 de mayo es nuestro cierre, ya nos quedan muy poquitas fechas. Y el 15 de mayo vamos a dar nuestra función número 500.
12: ¡Qué guau! Wow, ¡felicidades!
13: Entonces vamos a develar plaquita ahí, entonces sí, acompáñenos.
12: Bien. Muchísimas gracias por visitarnos aquí en la Hora Nacional. Qué gusto y qué honor, y nos vemos en el teatro.
11: Nos vemos en el teatro, gracias. Los esperamos y, por favor, vengan a contagiarse de Clue.
12: Así es.
0: Muchísimas gracias, de verdad.
11: Gracias.
0: Y muchas gracias a todos ustedes que nos acompañan, como siempre, aquí en la Hora Nacional.
12: Hoy nos acompaña el trío huasteco Son de mi Tierra, representante de la tradición huasteca hidalguense.
0: Está con nosotros Genaro Domínguez Vargas, parte de este trío.
14: Muchas gracias por la invitación.
0: Oiga, platícanos para empezar, ¿cómo nace el trío huasteco Son de mi Tierra?
14: Comenzamos nosotros como trío ya más conformado, fue en el 2014, interpretando nuestra música, nuestra tradición. También cantamos sones en náhuatl. Para empezar, somos una comunidad muy lejana del municipio que se llama Oxale, municipio de Ojutla de Reyes, Hidalgo.
12: La región huasteca tiene una tradición muy rica musicalmente hablando, ¿no? En lengua, en letras.
14: Sí, la música huasteca hay de mucha improvisación. De repente canta uno los versos ya hechos y versos que a uno le salen. Sí, exactamente.
12: En el aire las componen, como dicen, ¿no?
14: Sí, ¿verdad? Sí.
12: ¿De dónde se conocieron? Bueno, ¿son amigos? ¿Son parientes?
14: El de la quinta huapanguera es mi hermano. Yo toco jalajrana huasteca, mi sobrino toca el violín, el niño del trío, se puede decir.
12: Todos quedan familia además,
14: sí,
12: ¿no?
14: Sí, todos, claro, somos muy familia. Bien.
0: ¿Y su hermano y usted aprendieron desde niños a tocar?
14: Más o menos como de 16 años empezamos con
0: bastante
14: la música.
0: Jóvenes.
14: Sí, ya. En sí, nosotros ya llevamos, pues puedo decir, como más de 40 años.
12: Sí, con el grupo llevan, sí, 12 años, ¿no? Ah, sí, ya, sí, tocando, ah, desde los 16, pues sí, ya deben tener mucha experiencia.
14: Ya un tío más conformado.
12: Oiga, Genaro, pues muchísimas gracias. Le agradecemos que haya platicado estos minutitos con nosotros, porque nos van a interpretar unos temas también, ¿no?
14: Sí, sí, sí. Son conversos en náhuatl.
12: A ver qué sale. Ya quedamos que hay mucha improvisación, ¿no?
14: Puedo cantar un versito de en náhuatl, de un son que se llama el cuatoche.
12: A ver.
14: Dice, cuatoche huitón tiene mi, cuatoche huitón tiene mi, quitemo guapil sacatzi, quitemo guapil sacatzi, cuatoche huitón tiene mi, guase chichiqui tocati, guase chichiqui tocati, cuitlapil quitemoliti, guaya ashke quipantili, pampa yatzin temomotic.
12: Gracias por estos minutos aquí en la Hora Nacional. No nos despedimos porque viene la música.
14: Ok.
15: Claro que sí, nosotros somos el trío huasteco Son de mi Tierra y vamos a presentarles este bonito son huasteco un poco en desuso que se llama El Jacalito y estamos en la Hora Nacional.

0: Esperamos que les haya gustado la música, las historias y los temas que trajimos para ustedes. Que tengan una excelente semana.
1: Nos vemos y escuchamos el próximo domingo porque vamos a tener más cultura, más información y más tradición para todo México. Muy, muy buenas noches.
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1: Las 11 con 4 minutos.
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1: Las 12:03.

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1: Las 12:26.
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1: Es la 1:04.

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2: Es la 1:27.
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2: Las 2:02.

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1: Las 2 con 24 minutos.
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2: Las 3:02.

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1: Las 3 con 26 minutos.
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2: Las 4:03.

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2: Las 5 con un minuto.

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1: Las 5 con 23 minutos.
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1: Las 5 con 33 minutos.
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0: con sus libros.
1: ¡Ay! Buenos días a todos. Ay, empezamos con Carlitos de la Escuela, aquí en Latiditos. Soy su amiga Lely Florecita de Jardín. Bienvenidos a este programa. ¡Ay, qué creer que estoy emocionada! Porque estoy viendo aquí a mi amigo del alma. Está enfrente a mí, están los controles. ¡Willy! ¡Hola, mi querido Willy! ¡Buenos días! ¡Buenos días! ¡Uy, uy, uy! Iniciamos esta semana, iniciamos este programa. ¿Qué tal, Willy?
2: Muy buenos días a todos los radioescuchas de Latidos. Hoy iniciamos muy contentos con Latiditos contigo, Aleli, ¡qué bárbara!
1: ¡Qué cosa, verdad! Pues aquí estamos, vamos a dar lata un ratito y vamos a decirle a los chiquitines, hay que levantarse porque esto es muy importante, Willy. Tenemos que ser puntuales y llegar puntualitos a la escuela.
2: Ay, sí, una de las cosas que no nos gustan a los niños, pero tenemos que hacerlo, hay que cumplir con la escuela.
1: ¡Claro, claro! Así que vamos a levantarnos. Y ya saben, papitos y mamitas, el que necesite una ayuda me dice, me manda un WhatsApp al 983-102-50-55, 983-102-50-55, manda tu mensaje, mira, todo lo que puedes hacer, pedir tu canción favorita, pedir ayuda para que levantemos a los chiquitos. ¿Tú sabes cómo levantan a los chamaquitos?
2: Hoy no, a ver, dinos cómo levantas a los chiquitos.
1: Pues uno, primer aviso es el gallo cantador, segundo aviso cuando dices, oye, a Lili no se levantaron, que no sé qué, no se quieren levantar, no dejan la ¿cómo se llama? La sábana ni la hamaca, entonces tú me avisas y entonces yo digo, sacúdete la flojera, sacúdete la flojera, sacúdete la flojera, levántate, levántate, levántate, levántate, levántate. Y así los ayudamos.
2: ¡Órale! ¿Está bien? Está súper bien.
1: Está súper bien, pero mira, tengo ya un mensaje.
2: A ver.
1: Saludos a mi querido Leito, de parte de su abuelito Manuelito, que bueno, que ya está pendiente, ya puso ahí, ¿cómo se llama? Sintonizó su radio.
2: Qué
1: en
2: padre.
1: El taxi, ¿verdad, don Manuelito? Bueno, pues don Manuelito que ya está listo. Le manda saludos a Leito. ¿Y quiere la primera canción? ¿Qué le mandamos, mi querido?
2: Ay, mira, pues uy, para levantarse hay que levantarnos como sapitos para darle brinco de la
1: ¿Sapitos?
2: Cama.
1: ¡Sapitos! ¡Ay, tu brincolín! ¡Qué cosa! Pues vamos entonces con esto del sapito. ¿Cuándo son las 6:00 a.m? Pero me pongo los lentes y no veo. 6:09.
2: ¡Con 9 minutos!
1: ¡6:09! ¡Cucú, cucú, cucú! Oye, espérate, pregúntame, ¿por qué cucú, cucú?
2: ¿Por qué cucú, Aleli?
1: Porque, no es cucú, cucú, no estamos. Cucú, cucú.
2: ¿Por qué cucú, cucú, Aleli?
1: Ah, porque antes de los relojitos, ¿te acuerdas? Esos que tenían su cucú, el pajarito que salía y decía cucú,
2: ay, sí, era muy de antes.
1: Muy, muy de antes, no importa, pero yo les voy a hacer, cuando diga la hora, voy a decir cucú, cucú, cucú. Ya. He dicho. Vámonos entonces con la primera cancioncita. Recuerda, comunícate con nosotros porque esto es Latiditos.

0: mañana, 6:12 a.m. ¡Cucú, cucú, cucú! Corra, vuele, acelérese, por favor, mis niños. Tenemos que levantarnos. ¿Cómo que no se me...? No les dé flojera, por favor, sáquense allá, ya. Fuera de la cama o de la hamaca. Fuera, fuera, por favor. Porque entonces voy a tener que decirle a mi gallo que cante. ¿Quieres cantar, gallo? ¿Qué? Sí, ¿verdad? Nos hiciste falta, mi gallo. Ya, pues vamos a ponerte para que cantes. Ay, gallito, si usted quería una ayudadita, échele, pues que aquí está mi gallo cantador. ¡Despierte, niños, despierte!
1: ¡Arriba, gallinero!
0: ¡Ya! ¡Levántese ya, levántese ya, levántese ya! ¡Vamos! Bueno, mi gallo, ya, tranquilito, no me espante todo, ya. No se me espanten tanto, nada más es para que se levanten, mis chiquitines, ¿eh? Así que vamos a dejar la flojera, por favor, de un lado. Y recuerden, los que ya se levantaron, porque hay chicos que sí se levantan muy tempranito y ya están en el desayuno, pues ¡provechito! ¡Provechito! Y gracias a las mamitas que se levantan temprano y que, bueno, se ponen a preparar el desayuno, aunque no se enojen, que ya sé que también hay papitos que lo hacen, por supuesto que sí. Oigan, yo estoy aquí. El que quiera seguirme también la transmisión por TikTok, les recuerdo, búscame como Payasita Lely. Como Payasita Lely. Y ahí, hola Belino, y ahí vamos a estar, ahí puedes ver lo que está pasando en este momento. Gracias, mi Heidi. ¿Cómo de que no? Gracias por las estrellas y gracias por las flores, muchas gracias. Recuerda, puedes mandar tu mensajito al 983-102-50-55, 983-102-50-55. Eso es todo. ¡Mochiti! Gracias por las maracas. Y luego también, ¡ay, que ya me mandaron! ¡Ay! Un quiérame. Ahí está, ánimo para acá. Saludos para Leito. Ya le mandé, don Manuel, no me reclame. Ay, ese abuelito, ¿verdad? Que si yo lo dije, el Willy. El primer saludo que yo di fue el de don Manuel.
2: Y el abuelito que iba manejando el taxi.
0: Exactamente, mira, qué bueno eres. Ajá. Tú sí pusiste atención.
2: Es que sí le pongo atención a la maestra.
0: ¡Eso es todo! Muy bien, que no se quiere levantar, Chío de la Luna. ¿Cómo que no te quieres levantar, Chío de la Luna? Pues te voy a decir, sacúdete la flojera. ¡Levántate, Chío! Bueno, la canción que le gusta a Chío, te voy a decir, ¿sabes cuál es?
2: ¿Cuál es?
0: Acata.
2: Mira,
0: ¿la conoces esa?
2: No la había escuchado.
0: El monstruo de la laguna. Al monstruo de la laguna le gusta bailar la cumbia.
2: Ay, qué movida. Sí, me encanta, qué movida.
0: Eso está muy buena, está muy buena. Pero, ¿qué creen? Que llegó el momento de hacer una pausa, pero regresamos. Manda tu mensaje, que estamos aquí en Latiditos.
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1: 6 de la mañana, 21 minutitos. Corra, vuelve, acelere usted, 6:21. Cucú, cucú, cucú. Oigan, muchos saluditos para Margarita y para su hija Yali. El señor le manda saludos a su esposa Margarita y a su hija Yali. Y ellos nos están viendo en Tecash, Yucatán, a través de TikTok. Gracias.
2: ¡Ay, qué padre que nos ven hasta allá!
1: ¡Cálmate que nos ven hasta en París!
2: ¡Órale!
1: Sí, tenemos amigos de París. Verá, mándame mensaje.
2: ¿Y sabes hablar francés, Aleli?
1: No, pero ella tampoco habla francés. Habla español, así que bueno, no, ¿cuál es el problema? ¿Qué dice? Pues ya estamos aquí, Heidi, ya estamos aquí. Tenemos un mensajito de Samantha. Oh, Samantha, mándamelo por donde debe de ser. Allá, allá. Es que luego me mandan el mensaje a mi WhatsApp, pero recuerden nuestro número de WhatsApp, chicos. Aquí en cabina, 983-102-50-55. 983-102-50-55. Y tenemos también teléfono en cabina.
2: Así es.
1: El que hace ¡rin! Amor.
2: Como el carpintero.
1: Como
2: rin,
1: el teléfono
2: rin.
1: Carpintero. Ese es 983-83. 3390-01. Así que donde usted quiera, no pierda. Oigan, señales de humo, no. ¡No quiere señales de humo!
2: Ay, no, eso no los hemos aprendido a leer.
1: Digo, sí, ya tiene tiempo que está Lili, pero no desde las señales de humo, no, oigan, no.
2: Ya acababa de pasar eso.
1: No, eso ya fue. Pero bueno, comunícate con nosotros y por supuesto.
2: ¿Y si te gusta ir a la escuela, tía Lili?
1: A mí me encanta.
2: Sí, ¿qué es lo que más te gusta de ir a la escuela temprano?
1: Me gusta de ir a la escuela el desayuno. ¡Ah!
2: La gastada.
1: Que me dé mi mochada por mamá. Ah, no es cierto. Oye, Willy.
2: Dime.
1: Tú sabes que los niños, y bueno, no solo los niños, sino todos los seres humanos, tenemos que creer en nosotros mismos.
2: Sí, claro.
1: Tenemos que ser niños empoderados.
2: Así
1: es. Porque esa es la palabra de moda, empoderados, no emparedados, empoderados. Pues yo te tengo una cancioncita. A ver si dímela. La aplicas. Y así dice, 1, 2, 3, ayúdenme. 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
2: ¡Bravo! ¡Qué bonito, Aleli! ¡Qué bonito! No, pero ahora ya sé que soy grande, soy fuerte
1: y eres inteligente.
2: Muy inteligente.
1: Y eso lo tenemos que tener siempre en la mentecita, bajarlo al corazón y, por supuesto, poner acción, chicos.
2: Ay, sí, sobre todo a esta edad, ¿verdad? Todos los niños debemos de saber que somos fuertes, grandes e inteligentes.
1: Tenemos que creer en nosotros mismos, has dicho. 6:24, córrele, los que están desayunando. ¿Ya terminaron de desayunar? Ah, entonces hay que cepillarse los dientitos, mis niños. No se les pase cepillarse sus dientitos, porque los dientes se lavan de arriba para abajo y las muelitas en forma circular, y tus dientitos muy limpios quedarán. Linda sonrisa tú tendrás. Vámonos con la siguiente cancioncita para que ustedes se levanten a gustito. Samantha, saludos a mi querida Samantha, que ya se está levantando. Venga.
2: Oye, para los que no se han levantado, ¿qué te parece si vamos a escuchar Cochinitos Dormilones?
1: ¡Cochinitos Dormilones! ¡Ay, ay! Pues digan, ¡ay, ay! ¡Vámonos!

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2: 6 de la mañana con 28 minutitos. Cucú, cucú, cucú. 6:28, por favor, ya todo el mundo tiene que estar fuera de la hamaca y de la cama, ya es tarde. Oigan, tengo saludos, pero antes que nada, Camila, Camilita, que está enferma. Mi amor, yo nada más puedo decirte que espero que te recuperes muy pronto y que sigas todas las instrucciones del doctor o de mamita. Hay que cuidarse. ¿Qué es que te pasa con esto de los del calor que está haciendo? Somos muy propensos a enfermarnos, sobre todo de gripa y de la garganta. ¿Por qué? Porque con el calor nosotros nos metemos de repente para sentir alivio, nos metemos al aire acondicionado o llegamos y con el agua bien fría y pues eso también hace que nos enfermemos. Entonces tenemos que cuidarnos mucho. Camilita, te mando besitos. Pon tu cachete, pon tu cachete. Ha quedado besuqueada.
3: Ay, qué ricos besos, temprano por la mañana.
2: Tempranito. Oye, también tenemos aquí una solicitud. Me pidieron la canción del Pánfilo Chimuelo. Los dientes de Pánfilo. Los dientes de Pánfilo. Y también nos acaban de mandar un mensaje. Dice, hola, Leli, ya estoy en la emisora. Quiero la muñeca fea, Leli. ¿Yo qué? Espera, me pongo los lentes. La muñeca fea, yo recién operada de las muelas. ¡Ay! Eso sí duele también, lo de las muelas. Pero a comer en frito, ahí sí tiene que comer frito.
3: Ahí sí.
2: Heladito. Bueno, vámonos a la pausa. Recuerda que estamos en Latiditos y que puedes mandar tu mensaje. ¡Regresamos!
1: Porque en los libros siempre se aprende.
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0: Algo les has de haber hecho, Pánfilo.
1: Ellos me andan vacilando porque se me cayeron los dientes de aquí de enfrente.
0: 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A ver, ¿tú qué quieres para Navidad?
1: Pues eso.
0: ¿Qué?
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1: ¡Éjele! ¡Pánfilo está chimuelo! ¡Qué bonita ventanilla traes, Pánfilo! ¡Ya me la pagarán cuando ustedes muden de dientes! ¡Eso es si no se los tumbo yo antes!
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1: ¡Chimuelo! ¡Chimuelo tu abuelo!
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0: jura, ya se me están cayendo los demás.
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3: 6:34, 6:34, cucú, cucú, corra, vuele, acelérese, ya revisó la mochila, por favor, revise la mochila, que no se les olvide nada, chicos, y tengo un saludito, dice, buenos días, payasita hermosa, ya te extrañábamos, un gran saludo para Liam y Sammy Muñoz, de parte de mamá Samantha Lee, dice, nos vemos el sábado, danzonera para bailar.
4: ¡Ay, órale!
3: ¡Vámonos a la danzonera a bailar, Willy!
4: Los niños también tenemos que bailar danzón.
3: Sábado, claro, ¿por qué no? No panzón, no panzón. Panzón no queden, por favor. Se ven muy feos. Ay, yeah. Saluditos a Lely Willy. Les escuchamos en la cafetería del sistema Quintana Roo, en Freddy Miranda, El Chopa. Somos Team Latiditos. Pues llamamos. Yo pensé que nos estaban invitando a desayunar.
4: Ah, ¿eh? Yo también pensé que nos estaban invitando a lo mismo.
3: Yo pensé que nos estaban diciendo, vengan aquí, está el desayuno.
4: Es que nos van a invitar a la hora del recreo de ellos.
3: Ah, bueno, está bien. Oigan, ya se estiraron, hay que estirarse, recuerden. Oigan, no hicimos hoy nuestra gimnasia matutina, niños. Ay, no hicimos la gimnasia matutina y esto me está preocupando. Bueno, no importa, pero tenemos cancioncita, ¿verdad? Nos tenemos que ir a la cancioncita de Heidi, que nos pidió La Muñeca Fea. Recuerda, comunícate con nosotros al 983-102-5055.
4: ¡Órale!
3: ¡Uy, ya me lo aprendí!
4: Tú tienes una estrellita hoy de la escuela, de seguro.
3: Nunca me aprendí las otras, pero bueno, este sí, ¡vámonos! ¡Vámonos!
2: Mamá, no falta.

0: Y yo siento que estoy como en el patio de mi casa contigo, Aleli.
1: Pero no se vaya usted al patio de su casa. Termine de desayunar y váyase a la escuela. 6:39, 6:39. Cucú, cucú, cucú. Oigan, gracias a los que nos siguen a través de TikTok, a los que están ahí conectados conmigo. Gracias por las rosas, por los tap taps y demás.
0: ¿Cómo te pueden encontrar en TikTok, amiga?
1: Payasita Aleli.
0: ¡Ay, qué fácil!
1: Así fácil, payasita Aleli. Ahí estoy. Y si tú nos estás sintonizando por primera ocasión, recuerda que puedes mandar tu mensaje al 983-102-50-55, 983-102-50-55. ¡Está lista para recibir tus mensajitos! Mi queridísima Chiao de la Luna nos manda saludos. ¡Qué mucho éxito! ¡Gracias!
0: ¡Ay, saludos hasta la Luna! ¡Qué padre que hasta allá nos escuchan!
1: No, ella es Chiao de la Luna, nada que en la Luna se la pasa la pobre, porque en la Luna, por eso es Chiao de la Luna. No es cierto, chito.
0: ¡Feliz desde temprano por la mañana! Oye, Aleli, ya faltan pocos días para que terminen las clases.
1: Poquito.
0: En junio ya terminan las clases.
1: ¿En junio no?
0: ¿Ya? ¿Sí?
1: No, sí, se supone que
0: a finales de junio ya nos quedan como 2 semanas, 3 semanas. Y somos libres de la escuela, de las tareas.
1: ¡Ah, no, que libres! ¡Cálmate! No voy a entrar en estas discrepancias porque la verdad es que yo fui de las que dijo que no.
0: Para nosotros los niños es padre porque tenemos más tiempo para jugar.
1: No, pero demasiado.
0: Y tenemos tiempo para ver las caricaturas.
1: Pero puedes jugar también en la escuela.
0: Ay, pero no me gusta hacer tarea.
1: Ay, pero las tareas son importantes porque así reafirmas tus conocimientos.
0: Yo ya aprendí porque mira, 2 más 2 son 8.
1: Ay, no puede ser. Ay, bueno, en fin, ¿qué podríamos decir? Oiga, no, ya, espérame, tengo saluditos por acá. ¿Cómo no? Carlitos que nos está viendo. Gracias, Carlitos. Oye, pero manda mensaje 983-102-50-55. Manda tu mensajito, ¿vale? Vámonos con la siguiente canción. Esta les va a encantar porque me la pide mucho. Es una ranita bien coquetona. Y esta es la voz de Lara Campos y es René. Venga.

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1: Vamos a un corte rapidito. Aprovechen a lavarse los dientes, amiguitos.
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0: 6:46. ¡Cucú, cucú, cucú! Ay, ay, ay, chiquitines, ahora sí, déjense de peinar. Oigan, si ya están en el coche, ya están en el auto, ya los están llevando, pues entonces recuerden, mis queridos papitos, que los niños no pueden ir como copilotos, tienen que ir en la parte de atrás y que se tienen que poner el cinturón de seguridad. ¡Pónganse los cinturones o se les caen los pantalones! ¡Ay, no es cierto! Palabras, las palabras o las frases superpoderosas que no puedes dejar pasar, no puedes olvidar y que tienes que recordar siempre y utilizarlas, son las siguientes. Por favor y gracias, por favor y gracias. Esas son las palabras que te van a abrir muchas puertas, así que no olvides utilizarlas. ¡Tengo mensajito! ¡Auch! Espérenme, pongo los lentes. Tengo mensajito, dice, buenos días, payasita Lely y Will. Saludos, los escuchamos desde el fraccionamiento Caribe. Bendecido inicio de semana para los dos. Muchas gracias. Saludos a Julián, dile que se apure para ir a la escuela. Está terminando de tomar café con galletas.
1: ¡Ay, ¡ay, qué rico!
0: No, pero mamita, no le dé café a los niños. Mejor prepárenle un chocolatito. Pero Julián, por favor, Julián, sacúdete la flojera, sacúdete la flojera. ¡Levántate! No, sí, ya se levantó. Bueno, ¡levántate de la mesa! Sí. Termina tus globitos o tus galletitas, mi amor.
1: ¡Ay, qué rico son los globitos! A mí me gustan.
0: Igual a mí, pero tú ya no estás tan niño, ¿eh?
1: Y yo me llevo unos a la escuela.
0: A ver, espérame que tengo otro mensajito por aquí. Buenos días, saludos para el programa y también para el niño Oscar Ávila Madrid, que ya va camino a la escuela de parte de sus abuelitos y Olimpo y Jenny y de su mamá Ceci, que lo aman. Se me fue otro, ¿dónde está? Buenos días, podrían mandar saludos a los hermanitos Liam y Mileika de parte de su mami y le pueden poner la canción de Pepo. Saludos para ti, Aleli, muchas gracias. Gracias a ustedes por estar acompañándonos en esta, por permitirnos acompañarlos en esta mañana y hacer que ese ratito mientras se van a la escuela se la pasen súper bien. ¡Vámonos con una Pepo Cumbia! ¿Le parece,
1: mi Will? Vamos, perfecto. A bailar con Pepo Cumbia. Haciendo de este pie.

0: Acabamos de terminar el fin de semana, Leli, y yo jugué con mis primos en el patio de todas sus casas.
1: ¿De todas sus casas? De todas sus casas. ¡Ay, qué buen primo eres! Oye, y te ensuciaste.
0: Fíjate que sí, me
1: encanta. Pues sí, pues si vas a jugar, te vas a ensuciar. Ni modo, mamá.
0: Jugamos a las guerritas de lodo.
1: ¡Ay, tampoco! ¡Tampoco! Pero bueno, sí, de eso se trata, de ser feliz. Son las 6 de la mañana con 52 minutitos. Cucú, cucú, 6 con 52. Yo te quiero decir, chiquito, si tú entrabas, y digo entrabas porque si no has salido de casa y en tu entrada es a las 7 de la mañana, ya no llegas. Ahora, si tú entras a las 7 y media, es que fíjate que ya hay 3 horarios.
0: ¿En serio?
1: Hay quien entra a las 7, hay quien entra a las 7 y media y quien entra a las 8. Entonces, si te entras a las 7:30, 8, pues estás a tiempo todavía, puedes ir con tranquilidad.
0: Ay, ¿no? Que a los papás nos pasen la dirección de los que entran a las 8 para que inscribamos en ese.
1: A todos los chiquitines, oigan, no.
0: Más pero, horas de dormir.
1: Ay, míralo. Dice, saludos a Manuel Carrillo, que nos desea mucho éxito en este programa. Es que se nos escucha muy felices y alegres.
0: Es que somos felices y alegres,
1: ¡claro!
0: Aleli. Yo estoy muy feliz, déjame contarte, porque yo soy fan tuyo desde hace muchísimos años.
1: Andale,
0: y yo crecí bailando contigo. No somos aire.
1: No, ni somos dos. Por cierto, no está mi música ahorita aquí.
0: Pero
1: mañana
0: la vamos a poner.
1: La traigo. Mañana
0: te
1: la traigo.
0: Lo prometemos.
1: Mañana también mi gallo lo voy a traer enjaulado. Digo, no, en el huacal. Es que mi gallo viene en el huacal. Hoy la verdad es que hoy improvisamos el gallo, pero mañana traigo mi gallo, el que canta, usted ya sabe, el que canta. Oigan, tenemos saluditos, muy bien, muchas gracias para Manuel Acosta, muchas gracias por tu saludo, muchas felicidades también, que estuvo de manteles largos el domingo. Y por cierto, yo le mando un saludo muy grande, lo voy a decir, a mis amigos de, ¿cómo se llama esta agrupación? Ay, no lo puedo ver porque está en mi WhatsApp, ay, no le quites sonido a mi WhatsApp, qué horror, a mi celular, está sonando. Pero fíjate que estuvimos en un evento, Willy, ajá, te comento, de puros adultos.
0: ¿A poco?
1: Ellos son un grupo de cuarto y quinto paso, pero es un grupo en específico. Y estaban celebrando su primer año y la pasamos súper bonito. Bailamos la taza. Soy una taza, una tetera. Ajá. Y sus globos y allá. Y jugamos. ¿Te sabes el juego de Te Vendo Mi Pollo?
0: No.
1: ¿No te sabes el Te Vendo Mi Pollo?
0: No, si juegas conmigo te lo voy a comprar.
1: Sí lo compras. Porque no pica.
0: ¿En serio?
1: Entonces yo te digo, Te Vendo Mi Pollo. Y tú dices, ¿pica o no pica?
0: ¿Pica o no pica?
1: No pica. Te lo compro.
0: Te lo compro.
1: Te lo vendo.
0: Te lo
1: ya sí.
0: Compro.
1: Ajá. Esa es una parte. Me voy a traer el pollo para que yo te lo explique bien.
0: Dale, mañana.
1: Oye, pero
0: jugamos.
1: Vamos con cancioncita. Recuerda que esto se pone súper bonito y súper movidito. A ver, espérate, todavía no tengo que despedir, ¿verdad? Todavía nos queda tiempo.
0: Nos queda tiempo, ¿verdad? Sí.
1: Vámonos con cancioncita y regresamos, por favor, cuando son las 6 de la mañana. ¡55! ¡55! ¡Cucú, cucú!
0: Vámonos con esto de Tatiana y vivan OV7 y vivan los niños.

0: 10:58. ¡Cucú, cucú, cucú! Y como todo llega a su final, pues nosotros también ya terminemos que terminar. Ay, pero muchas, sí, muchas gracias por habernos acompañado. Los que todavía van a salir de casita, con mucho cuidado. Y recuerden, por favor, las frases poderosas. Por favor y gracias. Por supuesto, comparte tu sonrisa con todos los habitantes del planeta Tierra. Y saluda. Buenos días, buenas tardes, buenas noches. Es agradable escucharles cuando ustedes se comportan así. ¿Y qué creen? Que mañana nos escuchamos nuevamente. ¿Me acompañas, Willy?
1: Ay, sí, claro, ¿sí? Por supuesto. Bueno, estoy encantado de estar contigo.
0: Va mi canción de despedida, pero ahí va. Taza, taza, taza, me voy a mi casa. Pongo los anteojos para ver qué pasa. Y a la señorita le mando un besito. Y un abrazo fuerte a mis amiguitos. 1, 2 y 3, colita de rana. 4, 5, 6, te digo... ¡Hasta mañana! Y nosotros vamos con Speedy González para mi amigo Sónico. Hasta Tamaulipas.
1: Nos vemos mañana. Bye, bye.
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3: FM te da la hora.
4: Las 7:00
3: en punto.

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2: Las 7:38.
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1: Latidos FM te da la hora.
2: Las 8:03.

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2: Las 8 con 56 minutos.
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1: Nueve con un minuto y estamos iniciando el programa con mucho gusto, con mucho cariño. Temprano en este lunesito, lunesito alegre, lunesito coquetón, lunesito lleno de alegría, lleno de éxito. Les saludamos con mucho gusto a toda la gente que nos sintoniza a través de la frecuencia del 89.7 tu FM.
2: Precioso, 9:01 a.m. Bienvenido, yo soy Nati González, te doy la bienvenida a este programa. Obviamente te hablo de Huevos Díaz, ya sabe que estarán con nosotros de lunes a sábado de 9:00 a.m. a 12:00 p.m. Quédate conmigo, que nosotros tenemos de todo un poquito. Tenemos aquí, la verdad, mucho contenido, diversión, chisme, cotorreo, horóscopo y un programa, mira, súper entretenido. 9:01 a.m. precioso, lunes. Feliz inicio de semana para todos.
1: Así es, hoy tenemos una sensación, una temperatura ya fuera de 29 grados centígrados, o sea, todavía estamos temprano por la mañana y ya empezamos con el calorcillo. Está un poco complicado, ¿no? Allá afuera, tú que vienes de allá, amiga,
2: bebé,
1: del exterior.
2: Te voy a decir algo.
1: Dímelo.
2: No sé. Pero las mujeres, recomendación para las mujeres.
1: Ajá.
2: Si usted todavía no salió de casa, entra a trabajar a las 9:30 o 10:00 a.m, no se vaya maquillada. Al menos que digamos que, pues, si son de las personas que cuidan mucho, ahora sí que trata de cuidar su gasolina si tiene vehículo. Y si no tiene vehículo, con más razón, bebé. Porque si no, llegamos como muñecas de cera.
1: Entonces,
2: imagínate, mejor llega a la oficina y ahí en la ofi, allá maquíllate. Porque imagínate, bebé, vas
1: si
2: a llegar.
1: Si tienes aire, si no tienes aire, pues así, normalita.
2: Sí, así, naturalita. Mire, de por sí somos preciosas. Entonces, bebé, obviamente sí queremos un zarpazo de tigre de repente, pero...
1: ¿Cuál es el paso de tigre?
2: El zarpazo de tigre.
1: Ah.
2: O sea, aquí ya no hay manita de gato. Porque ya con tanta cosa que hay que echarse el suero, que hay que echarse esto, ya no se vuelve manita de gato, se vuelve zarpazo de tigre. Eso, bebé, porque bien producidas.
1: Producidas. Oye, ¿será que funciona eso que te dicen que hierves la remolacha y ya la dejas enfriar y luego te la pones tantito y te da color?
2: Sí.
1: Y eso ya no se te cae ni con el calor, ¿será verdad?
2: Sí, sí funciona. Igual cuando dicen que comes mucha remolacha en exceso, que como que tu piel va agarrando un tono. Tu tono natural, un tono mejor.
1: ¿En serio?
2: Sí, sí. Cuenta la leyenda.
1: Hoy pues hay que comerlo, ¿eh? La remolacha, unos lo conocen como remolacha, otros lo conocen como betabel y otros lo conocen como qué.
2: Es que te voy a decir algo, como que, y muchos le tienen miedo. Cuando ya empiezas a ver los beneficios, lo pruebas, hay diferentes formas de hay comerlo, de tomarlo.
1: A mí me gusta, fíjate, con limón, sal y chilito.
2: Ay, qué delicioso.
1: Así me gusta el betabel.
2: Es que hay hervido y hay crudo.
1: Ah, mira.
2: O sea, yo
1: esa
2: la verdad
1: no me la sabía.
2: Lo he probado crudo.
1: Yo hervido.
2: Con cilantro. Le han picado cilantro, limón y sal y sabe muy rico.
1: Ay, qué maravilla, de verdad.
2: Sabe muy rico.
1: Temprano por la mañana, listos para desayunar ese delicioso platillo. Estaría más que increíble, amiga.
2: Así es, hermoso, riquísimo. Así que si usted, por ahí, también para la salud, en cuestiones de salud, la remolacha es súper, súper deliciosa. Si usted de repente anda con las plaquetas, mire, muy bajos, de repente con un poquito de ánimo, se siente como que ay, no le alcanza el día, ya temprano por la mañana se siente, está despertando y dice, ay no, muy cansada, no me rinde el día. Entonces, ¿qué toca? Mire, buscar al doctor y buscar algo que sí nos haga. Siempre bebé, lo natural es sano, ¿eh?
1: Siempre lo natural va a ser sano, es y será lo más sano que podamos encontrar.
2: Así es. Y miren, no es porque nosotros no seamos grandes médicos, pero yo creo que es algo que se recomienda, bebé, si vas al gimnasio, el nutriólogo, e incluso el doctor te dice, mira, come frutas y verduras. Y no es cotorreo cuando les dicen, come frutas y verduras. No, es porque realmente les queremos ver sanos, ¿eh?
1: Hasta que nos enfermamos no le damos la seriedad a este asunto de comer las frutas y verduras, ¿no?
2: Y aún así nos quejamos, somos bien quejumbrosos que, y es que está la comida desabrida. Y es que verdura, y cuando les dices, están acostumbrados a comer carne y cosas así, oye, vamos a empezar a cuidar la alimentación, vamos a comer mejor. Hierba, ni que fuera caballo, ni que fuera conejo. ¡Wow! O sea, es
1: qué
2: por tu salud.
1: Perdón, florecita, si te pisé.
2: Oye, Oye, cuando escucho esa frase me acuerdo del buen Quique.
1: Ay, casi
2: te... Cuando dice, ¿te acuerdas? No nos digan cucarachos.
1: Ay, pobre mi Quiquino. Lo maltratamos y nos dejó de escribir Quique, fíjate.
2: Es que está muy ocupado, es un hombre muy trabajador.
1: Ay, qué bueno que tiene mucho éxito su negocio, la neta. Sí, me encanta. Sí, sí.
2: Pues, ¿cómo no, bebé?
1: Pues sí, sí es el mejor, fíjate, uno de los mejores aquí en la ciudad, el mejor yo creo. Oye, ¿qué te parece si nos vamos a la frase motivacional de esta mañana? Para que empecemos con todo el flow, con todos nuestros radioescuchas que nos sintonizan a través del 89.7 de su FM. Vámonos.

Disfrutar de la vida es una decisión diaria y constante. No esperes que todo esté como tú deseas.

0: cierto, bebé. La frase, muy cierto. Disfrutar de la vida es una decisión diaria, que tenemos que estar todo el día constantemente.
1: Que si te está cargando el payaso, disfruta la vida. Que si te mandaron a freír
0: espalda... Hasta tu dolor disfruta, bebé. Estoy sufriendo, pero qué feliz soy.
1: Soy feliz, soy feliz.
0: Sí, bebé, me está llevando la tostada, pero soy feliz, soy feliz.
1: Esto yo creo que... que de repente es importante que nosotros tengamos en cuenta, porque le vemos nosotros a todo, le encontramos el lado malo, a todo le encontramos el lado malo y no vemos lo bueno que tenemos, que es lo que hemos platicado en otros programas, ¿no? Que al menos que decimos muchos, no hombre, Diosito, ¿por qué? ¿Por qué a mí, Dios mío? ¿Por qué a mí me das este trabajo que no sé qué?
0: Y hay te más quejas, guerreros.
1: Hay más guerreros, te quejas del trabajo, te quejas de ¿cómo se llama? De que si no tienes un carro nuevo, te quejas que tu casa tiene una grieta, te quejas que se rompió tu cama. Hay mucha gente que se quisiera quejar de eso y desearía la salud que uno tiene, ¿no? Hay que agradecerle al de arriba porque tenemos salud y que porque podemos hacer muchísimas cosas.
0: Y te voy a decir algo, bebé, muchas veces, sí o no, usted ahí en casita me va a escuchar que tenemos un amigo que dices, oye, mira, le está llevando la tostada, mira cómo está pasando y le está cayendo esto y le cae el otro, pero míralo, mírala, o sea, está súper positiva, está súper contenta. O sea, yo estoy sufriendo casi, casi de su parte, bebé, o sea, imagínate.
1: ¡Qué bárbara!
0: Esa gente es la gente positiva, es la gente que tiene una luz única, son las personas que realmente, por más que le esté llevando la tristeza, buscan alguna solución, no se quedan allá. Y eso es lo que debemos de hacer todos, ¿eh? Contagiarnos de este tipo de personas.
1: Así es, mi querida Nat. Y para todas aquellas personas que se quejan hoy temprano por la mañana, les mandamos esto, miren.
0: Un chiflito, ¿cómo ves? Cálmate, que vamos a contar el chisme de lo de ayer, que ganó Cruz Azul. Entonces, a muchos pumistas también, la porra los saludó, ¿eh? Sí, ya
1: ganó,
0: sabes.
1: ¿Ganó Cruz Azul?
0: Ganó Cruz Azul campeonato. Mira, que se puso buenísimo la Ciudad de México, que eso es algo que no podía faltar allá. Entonces, el caos total. Y aquí se hizo también ahí en un monumento. Ahí por eso se portaron un poquito mal los que querían voltear casi casi una patrulla. Mira, ¿hasta qué grado? O sea, hay que disfrutar esto que es felicidad para ustedes, pero no hasta tal grado, bebé. No la caer neta. Ya al vandalismo.
1: No. Yo estoy en desacuerdo de todas esas personas que de repente tratan de hacer actos vandálicos o un mal momento, sacar un mal momento, un buen momento, convertirlo en un mal momento,
0: así es,
1: ¿no?
0: Así es. Yo te voy a decir algo, es bonito, cada quien y ahora sí que desde su trinchera, ¿no? Festejando, pero es algo que deben de sacarlo, bonito, festejar y con la familia, con los amigos.
1: Échense sus
0: no
1: chelas,
0: sé.
1: Sí, échense sus chelas, pero sepan, sean cheleros no impertinentes, ¿no?
0: Sí, ay, bebé, sí, ay. De esos que dices, no, contigo no vuelvo a tomar.
1: ¿Qué, ay, sí, no, qué oso, peluchón. Oye, ¿tú a quién le ibas?
0: Pues, no. ¿Quién ganó? Ganó Cruz Azul.
1: Ah, yo siempre le he ido a Cruz Azul. Mira que mi jefe de acá de la estación le va a Cruz Azul y yo le dije, jefe, vamos a ganar, vamos a ganar.
0: Yo sabía, o sea, no había duda, dilo.
1: Moni Vidente me lo dijo, la nana Calista me lo dijo, Carlita me lo dijo en las cartas.
0: Así es, hermoso, pero ganó Cruz Azul y era algo de esperarse. Por ahí estuve preguntando, ya sabes uno que aquí anda de chismosa, le decía yo, ¿y quién va a ganar? Y me lo dijo un pumista, me dijo, mira, va a ganar Cruz Azul. Eso me lo estaba contando el sábado.
1: Ajá.
0: Le digo, ¿pero por qué Cruz Azul? Porque cuenta la leyenda que cuando uno del equipo contrario toca la copa, pierde su equipo.
1: ¿En serio?
0: Y que hicieron una entrevista y estuvo la copa y un jugador del Pumas tocó la copa.
1: ¡No manches!
0: Entonces, una vez más, bebé, pues vemos que...
1: Que se hace, se cumple.
0: Se cumple, bebé.
1: No.
0: Se cumple. Entonces,
1: se cumple la maldición de tocar la copa.
0: Un pumista me dice, no, es que vamos a perder porque él tocó la copa y ya no salió.
1: Ay, ¿será verdad?
0: Ajá, y así.
1: Es como el dicho de aquí de la tamalera en la feria, ¿no? Yo creo que esa tamalera ya pasó a mejor vida también allá donde estaba porque ya nos dejó ya. De echar la maldición.
0: Buscó otro estado que...
1: Ah,
0: que
1: sí, eso te iba a decir. Buscó otra feria que se hayan portado mucho más mal que nosotros.
0: Se unió otra amiga, dice, ah, amiga, también te dijeron, ahorita vamos las dos juntas.
1: Por eso, el día de hoy, dejemos de estar llore y llore, y tenemos que estar nosotros felices, contentos por lo que tenemos, disfrutar lo que tenemos. Si tenemos 5 huevos nada más para hacer, pues revolvamos 5 huevos con todo lo que tenemos en el refri y desayunamos felices y contentos, ¿no?
0: Bebé, ya estamos a 25, estamos como que ya escarbando el refri.
1: Ay, ya huele a quincena,
0: de todo,
1: amiga,
0: que en su momento guardases en el refri, topper y todo esto. Ahorita ya llegó el momento de destapar topper.
1: Yo tengo un serio problema. El banco me dijo que ya no me puede guardar más dinero. Ya no me puede guardar. Me estorba el dinero ahorita, te lo juro.
0: Ay, bebé, sí. Creo que así anda medio chetumal ahorita. O sea, es tanto que no, tenemos en el dinero, pero el tiempo no hay.
1: Tiempo no hay. No tenemos tiempo para gastarlo, de verdad. Yo quisiera irme, fíjate, a París, a Disney, a otros lugares a disfrutar de mi dinero, pero no, trabajo como esclavo, fíjate.
0: Ay, la verdad. Antes que nada, quiero mandar un saludote y agradecerle un besotote a Doña Vicky, que me anda escuchando. Dice que todos los días me escucha.
1: Que... ¿Por qué te acordaste de Doña Vicky cuando estamos hablando de esclavos? Pues, ¿es esclava?
0: No, bebé, te voy a decir algo. Porque, casi, casi somos esclavas de la diversión y de todo. Y Doña Vicky, mira, se ha vuelto una esclava de nosotros. Nos escucha todos los días desde
1: muy temprano. ¡Ay, qué padre, Doña Vicky!
0: Y le mando un saludote, gracias, porque pasé muy bonito fin de semana gracias a ella. Y por la invitación que me hizo para el bailongo en Ucum, bebé, que se puso buenísimo. Le mando saludotes a Doña Vicky, estén bien linda, preciosa. Y que cocina delicioso, Mamá Vicky, mira, ay, ay, ay. Le mandamos saludotes, a Doña Vicky.
1: Doña Vicky, ahí les van unos politos mágicos para que se alegre el día. Quien nos mande mensaje hoy, le mandamos polos mágicos. Polos así mágicos es. De la buena suerte, ¿te parece? Mientras tanto, les recordamos que la línea telefónica para que se pongan en contacto directo con nosotros aquí en cabina es el 983-102-5055. Y a través de la línea para que usted se comunique vía telefónica es el 83-390-01. Así de rápido y sencillo, usted estará en línea directa, en contacto directo con la única frecuencia, con la mayor actitud positiva de todo el país.
0: Así es, sonaste bien yucateco.
1: Bien yucateco. Madre, sí lo sentí yo también. Hasta yo me asusto, niña.
0: Sí sonaste. Así es, precioso. Nosotros con toda la actitud de lunes rico, delicioso. Saludotes para toda la gente que nos están escuchando en sus trabajos. Saludotes para Leo, se me está olvidando, me va a reclamar. Me dice, donde que yo no lo escuche. Un saludote hasta Leo, hasta ahí por Ucún. Saludote, ay, vas a ver, me dice, voy a mandar un mensaje, dice, reclamando, dice, al director que no me mandase saludos. O sea, hay extremos,
1: Hay extremos, yo conozco al jefe, ¿no?
0: Sí, y lo que tú no sabes es que puedo desayunar con él, dice. Saludotes a Leo, a Doña Vicky, que nos están escuchando allá hasta Ucún. Y para todos los que están escuchando en los trabajos, gasolineras, bebé, para todos.
1: En las tortillerías nos escuchan mucho, tú.
0: Así es.
1: Yo creo que porque los huevos saben ricos con tortillas, ¿no?
0: Ay, y con el chisme, bebé.
1: Y con el chisme, no, hombre, en las tortillerías. Ya se hacen buenísimos los chismes.
0: Así es, hermoso. ¿Qué te parece si nos vamos nosotros a un cortecito? En un ratitito vamos a un cortecito. Pero recuerdo el número de cabina, No nos han mandado mensajito ni la foto del desayuno. Número de cabina 983-10-250-55 para que usted nos comparta que está desayunando.
1: Así es, nos vamos a la pausa del minuto 15 y regresamos con más. 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
1: Son exactamente las 9 de la mañana, 9 con 22 minutos, 9 con 22, y estamos de vuelta a través de la frecuencia del 89.7 su FM, 30 grados centígrados ya. Qué rápido va subiendo la temperatura, ¿eh? ¡Qué
2: así
1: bárbaro!
2: Es, bebé. Mientras más pasa el tiempo, la temperatura está con todo, ¿eh? Así que usted ya sabe, muy importante, hidrate a los más indefensos de casa, que son los niños y los abuelitos, a hidratarlos, bebé, porque el calor anda con todo, ¿eh?
1: A los cachorros también, que los hidraten,
2: sí,
1: es importantísimo.
2: Mascotas, sí, las mascotitas, que luego ellos, la verdad, no son de estar pidiendo y pidiendo, pero bebé, ellos también lo sienten. Ellos sienten el golpe de calor, ¿eh? Así que con cuidado todos los que van a salir al sol con una sombrilla, váyanse preparados, bebé.
1: Así es, que se vayan preparados para que, por supuesto, no sientan este acontecer que tenemos aquí en la capital del estado y en gran parte del mundo, pero aquí en especial, por tener nosotros cerca la bahía, también pues es un clima húmedo, entonces la selva húmeda que tenemos también, entonces eso complica un poco más nuestro acontecer diario, amiga.
2: Así es, hermosos, que mire, nosotros andamos con todo. ¿Y qué les parece si nosotros hoy les decimos cómo les va a ir a ustedes, que es algo que ustedes quieren, que ustedes buscan todos los días, pero pues nosotros tenemos la solución? Así que, ¿qué les parece si nos vamos con los horóscopos de Huevos Díaz?

0: Aries, esta semana vas con prisa para todo, pero la vida no es así. En el amor, cuidado con discutir por pequeñeces. Y en lo económico, el dinero llega, pero no se queda por mucho tiempo, Aries.
1: Mi querido Tauro, Tauro, tu mayor reto será decir no a los antojos. En el amor te estás aferrando a algo que ya dio señales claras. Semana para soltar un poco, aunque te cueste, mi querido Tauro.
0: Géminis, estás en modo como que no sabes qué hacer emocionalmente. Te buscan para el chisme, no sé por qué, Géminis, pero pues para esto tienes que dar un poquito de paz. En el amor te mandan mensajes claros, porque los confusos ya te están cobrando factura.
1: Seguimos contigo, Cáncer, Cáncer, semana sensible. Te afecta todo, mi querido Cáncer, incluso lo que no es contigo. Es importante que tomes cartas en el asunto y no te tomes todo a pecho. En el amor te cuesta soltar, pero sabes que ya es necesario empezar a hacerlo.
0: Leo, brillas como siempre, pero no todos están obligados a aplaudir. Y en el amor quieres atención completa. Ojo, no todo gira a tu alrededor.
1: Vamos rápidamente contigo, Virgo. Virgo, lo estás analizando demasiado. En el amor te gusta a alguien, pero primero quieres estar seguro de que hasta su grupo sanguíneo emocional. Es importante que no te estreses tanto y no pidas tanto hasta el acta de nacimiento, mi querido Virgo. Es importante que te avientes porque de repente hacerlo improvisado es lo que da más resultado.
0: Libra, no te decides, Libra, y la vida tampoco te espera, se te va el tren, ¿eh? Y en el amor sigues entre opciones, y el tiempo, mira, te va a ayudar a elegir, porque si no, bebé, mira, camarón que se duerme, se lo lleva a la corriente.
1: Escorpio, intenso como siempre, aunque esta semana más estratégico que emocional. En el amor quieres control, pero también conexión, equilibrio complicado.
0: Sagitario, quieres libertad, aventura, cero ataduras. El mil amores, hasta que te sientes solo y cambias de opinión, ¿verdad? Semana de contradicciones, sobre todo advertidas. Mucho cuidado, precioso, porque te puedes quedar como el perro sin las dos tortas.
1: Capricornio, trabajo, responsabilidades y más trabajo. En el amor no es que no sientas, es que estás en modo ocupado. Todo a su tiempo, mi querido Capricornio. No te desesperes, ya llegará tu momento.
0: Acuario, estás en tu mundo creativo, pero desconectado del resto. En el amor, alguien intenta acercarse, pero tú no sabes, mira, estás en otra galaxia. Sigue atrapando moscas.
1: Piscis, semana de emociones intensas. Te enamoras fácil, idealizas rápido y te ilusionas más rápido todavía. Ojo con las expectativas. No siempre uno es lo que ve. No siempre se cumple lo que uno piensa. Aguas con eso, mi querido Piscis.
0: Bebé, con todo. Con todo. Oh. Andan. Nos quedamos.
1: Andan desatados los astros el día de hoy.
0: Bebé, esta semana como que anda con todo, ¿eh?
1: A mí,
0: uno está atrapando moscas, otro como que sí quiere, pero no quiere. Bebé, esos son los mil amores, ¿eh?
1: Yo atraparía moscas para llevarlo a un restaurante y decir, ¡ay, una mosca!
0: Al más carísimo. O sea, ya que te acabaste, la verdad me dio pena. Me dio pena dejar todo esto, por eso la puse a un ladito. En lo que ustedes llegaban, la verdad me estaba ganando el hambre. Y pues lo tuve que comer, solo de coraje.
1: Solo de coraje, amiga. Fíjate que yo, si voy a un restaurante precisamente y me llevo una mosca, gritaría así.
0: ¡Ah! ¡Ah! Ay, hermoso, yo creo que eso debe aplicar cuando uno va aquí a un lugar, así que dices, está carísimo.
1: No, porque van a decir, no, disculpe, hasta las moscas de este restaurante
0: son finas.
1: Caras, no las de
0: son
1: su finas. Colonia.
0: Aquí hasta las moscas son finas, precioso, ¿eh? Aquí vienen con elegancia, con porte. No se ponen en el medio, se ponen a un ladito.
1: ¿Algo que has hecho para no pagar una cuenta, amiga?
0: Algo que no he hecho para pagar una cuenta. Ay, vale, ¿como qué?
1: Yo me he encerrado en un baño. En un baño del antro me encerré una vez. No, como tres veces, sí, como tres veces me encerré. Que dije, ya estoy harto de pagar cuentas y me fui y me encerré. A ver, que se maten con sus propias uñas, ¿no?
0: Sí me contaste. Pues, algo que no he hecho, no aceptarle la invitación a la persona. Porque ya me habían contado cómo era.
1: Pero no, que ya estés en el restaurante y que digas, ah, pues no voy a poner un peso para esta cuenta.
0: Cuando me tocó en Cancún, me sirvieron un pescado, bebé, y estaba, o sea, apestaba así.
1: A podrido.
0: Sí. Y yo dije,
1: sí,
0: no,
1: huele, ¿eh?
0: no lo voy a pagar, pero es que ya está servido, no, y solo, la verdad, sinceramente, sí lo toqué al momento.

0: O sea, a ese grado.
1: Imagínate, un pescado frito o un pescado echado a perder, ¿qué hace? ¿Qué te hace a ti en tu cuerpo?
0: Obviamente te vas a enfermar, bebé. Te vas a enfermar porque... Ah, no, una buena salmonelosis, de ahí no vas a parar. Creo del doctor no vas a salir unos días.
1: Te da chorrillo, ¿no?
0: Corre que te alcanza, bebé.
1: Órale, qué bárbaro.
0: Más rápido que la luz. Qué cosa, imagínese, bebé. Sí, bebé.
1: Está re loca tú, vámonos, mejor a la pausa.
0: Así es, hermoso, vámonos a un cortecito de identificación de la media y continuamos, porque aquí se siente el amor.

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1: Nueve de la mañana con 35 minutos, 9:35, andamos ya a la orden para el desorden. Hoy lunes, con toda la actitud, usted mire, ya desayunó, ahora sí que como dicen, ¿ya tomaste café? Ay, si no, precioso, te estás atrasando, ¿eh? Te estás atrasando, nosotros vamos con el vaso de agua.
2: Apenas.
1: Sí, bebé, para purificar ni el espíritu, para purificar el alma, para hidratarse, andamos como una plantita, ¿eh? Andamos tomando agüita, qué rico.
2: Andamos con una plantita evacuando todo. Todo sí. Lo del fin de semana, qué bárbaro. ¿Cómo estuvo tu fin de semana, amiga?
1: Muy, muy rico, bebé, muy bueno, muy bonito fin de semana. Yo creo que te platicaba por la mañana, les voy a contar el chismecito temprano que nos aventamos, muy cortito. Le decía yo a Will, había escuchado de lugares y yo les había comentado durante la semana lugares que habían acá en Chetumal. Y que no habíamos conocido. Y ayer, con mi bendición, me di la tarea de ir a conocer un lugar, bebé, que está aquí en Chetumal. No es caro y es un lugar muy bonito, recomendado. Mire, recomendación del día. No trate de buscar en otros lados lo que aquí tenemos. Tenemos cosas muy bonitas, bebé. Y ayer me di la tarea de ir a Acapulquito. No lo conocía. Soy chetumaleña y mira, qué vergüenza, no lo conocía.
2: ¿En serio? ¿Está bonito?
1: Está muy bonito, está muy refrescante, muy, muy bueno. Saludó a la señora Vicky, que ella cocinó y por fin probé la deliciosa pollo en coca. Uy, tiene manos mágicas, con su arrocito, sí. Me dice, voy a hacer que lo pruebes y mira, me lo cumplió doña Vicky. Le mando saludotes a Dianita, preciosa también. Le mandamos saludotes, allá Fátima. Fátima, preciosa, que me andas escuchando. Saludotes. Y para DJ Diablillo, saludotes también. Que ahí estuvimos ahí, Adrián, Leo, ahí estuvimos ahí, conociendo un poquito de todo.
2: Perfecto, bueno, pues ya que estuvimos festejando y disfrutando de este fin de semana, amiga, vamos a ver quién disfrutará el día de hoy con las mañanitas de los cumpleañeros.

0: Así es, hermoso. Hoy, 25 de mayo, nos toca felicitar a Sam Beda. Sam Beda, no he escuchado yo este nombre, sinceramente, pero pues está aquí en el onomástico, ¿no? Sam Beda. Qué y bárbaro. Sería el nombre Sam Bedo.
1: Sam Beda, Sam Bedo, Sam Bedano, Sam Bernardo. Sería alguien que no hable San Bernardo.
0: Como que,
1: ay, Diosito, perdóname, por favor.
0: Como cuando uno tiene gripa, San Bernardo.
1: ¿Cómo duele?
0: Así sonó, precioso. Pero imagínese, si usted cumple años el día de hoy y no lleva ese nombre, con eso sea feliz, disfrútelo. Ay, sí. Ya es ganancia.
1: Y como dice la frase el día de hoy, si usted lleva ese nombre, ve el lado bueno, está viva o vivo.
0: Y ve el lado bueno, todavía se lo puede cambiar, bebé. Esa ya es una ventaja. ¿Sabes qué? Ya no anda reclamando, mejor trabaje como negro y cambie ese nombre.
1: Ya ni cuesta caro, ¿eh?
0: Imagínate, ¿cómo le dirías de cariño a un Beda?
1: Bedi. Hola, Bedi.
0: Hola, Bedita.
1: Hola, Bedita. Hola, Bedito.
0: ¿Es Beda? ¿Es Beda o no es Beda? Así es, Beda.
1: ¿Tú vienes de Bedano?
0: Sí, bebé. Ay, no, qué cosas. Diosito, fúndelos.
1: Ay, no. Cruz, que venga el Jesús y se vaya.
0: Dice la gente, prefiero caer en la cárcel que en la boca de esos dos.
1: No manches, sí que van. Somos muy malos, amigas.
0: Chicos malos. Sí, me acuerdo cuando sonaba ese... Había programas, ¿no? Que... Chicos malos, salía. Así nos sentimos nosotros. Ay, sí, somos malos, muy, muy malos, ¿eh? Cuidadito. De la espalda, de la rodilla, de todos.
1: Estamos echados a perder, amiga, no, hombre. Y los que se llaman Beda también deben de estar echados a perder, porque quien lleva el nombre de Beda, de verdad, es porque sus papás son como de 1830 y tantos, ¿no? Entonces, es ahí donde todavía está muy arraigado el tema del calendario para que le puedan. ¿Quieren su sano juicio? Mira, mi papá que fue alcohólico toda su vida es porque todavía está vivo, bendito Dios, ¿no? No se atrevió a ponerme el nombre del calendario, bendito el de arriba.
0: ¿Cuál era tu nombre de
1: calendario? San Leopoldo. Imagínate, ya te había dicho,
0: Serías Leo, no sería mal.
1: No, pero Leopoldo, pero mi nombre real sería Leopoldo, o sea, abreviado Leo está bonito.
0: Está bonito Leo.
1: Pero Leopoldo, ¿no? Yo estoy seguro que mis amigos me burlarían como Leotoldo, ese es mi toldo.
0: Oye, pero no, mira, no sería tan mal. Por ejemplo, cuando ahí sale el de Polito, el nombre San Polito, fíjate que esa marca, yo creo que la mayoría, bebé, bueno, para mí, se me había, o sea, yo me emocionaba cuando mi mamá me compraba. Dos veces tuve la oportunidad de que me comprara mi mamá esas libretas de Polito, las que traían las tablas atrás.
1: Ah, sí, porque te facilitaban la vida en la escuela.
0: Bebé, imagínate, no sé.
1: En mi escuela aparte las prohibieron tú.
0: Por los dibujos, aparte por...
1: A mí me gustaban unas libretas que compraban, creo que era Escribe, esas libretas eran de los cariñositos, traían ositos cariñositos adelante, ¿no?
0: Imagínate, si tuvieras el nombre de Polo Polito y fueras famoso, mira.
1: Me llamara como Polo Polo.
0: Ah, no, sí.
1: Estaría padre.
0: Así es, la porra te saluda. Así es, hermoso. ¿Y qué te parece si nos comentas un poquito? Yo quiero, la verdad, que me refresques mi día, pero de la mejor manera, ¿eh? Así algo saludable ahí, que me des una buena recomendación.
1: Yo el día de hoy les voy a dar una buena recomendación, pero con una llamada de emergencia, mi público querido.
2: Hombre moribundo con aparente ataque cardíaco. Necesitamos asistencia de inmediato en el área.
1: Y llámale. 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
0: Así es, hermoso. ¿Quién no? 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
1: Esa actitud positiva que hay ahí. Sí. Allá, Huevos Días lo ponen todas las mañanas para que la gente entre y compre. Mira, cuando está uno contento, ni escuchándonos, ni cuenta se da de lo que compra, pero la gente compra mucho.
0: Bebé, sí, a veces, imagínate, llegas allá y no eres del barrio, no eres, solo porque pues pasaste por allá o porque...
1: Fuiste a visitar a alguien.
0: Fuiste al ejercicio o algo y pasas y te dicen... Bienvenido, vecino. Y dice, wow, ay, Dios, sí.
1: De seguro vive por mi casa este, dice.
0: ¿Será? ¿En qué colonia fuimos vecinos? Diría, me reconoció.
1: Diría María de todos los ángeles, ¿será este mi ser amado?
0: Sí, bebé, imagínate. O sea, nos pasa como cuando vamos al mercado. El mercado, sí, allá, aunque seas prieta, pásale mi güerita.
1: Ay, sí, güerita. Así me... Oye, hoy en la mañana me dijeron en el programa de Latiritos, le dijeron a Lely, ¿cómo se llama ese niño que está contigo? Ay, era yo, de lo más lindo que me dicen.
0: Y tú sí soy.
1: Qué mala eres. Ay,
0: no, bebé, que dices sí soy. Sobre todo por el niño. A ver, no escuché muy bien.
1: ¿Dónde está, bebé? ¡A ti estoy!
0: Así es, hermoso. Vámonos a un cortecito y continuamos, porque aquí se siente el amor.
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1: 9:52 y estamos así de rápido de vuelta a través de la frecuencia del 89.7 de tu FM. Le recordamos teléfono en cabina para que se comuniquen con nosotros vía WhatsApp 983-102-5055, teléfono en cabina 983-83-390-01. Yo soy su amigo Will y aquí con gusto les vamos a estar recepcionando los mensajes, saludos, comentarios, felicitaciones. Y el día de hoy, mi querida Nat, estamos muy contentos porque estamos regresando a nuestro fin de semana, amiga.
2: Así es, hermoso, y déjame decirte que ya tenemos mensajitos también, mensajitos de terminación 16, dice: hola, huevos días, mi preciosa, hermosa Nati bebé, y al precioso de Will, excelente inicio de semana, bendiciones, aquí reportándome bebé, y también dice: saludotes para toda la gente que nos están escuchando desde su casita, besote mañanero para Casey bebé, para niña Juanita que nos escuchan todos los días, y también para terminación 13 que nos dice: hola Nati y Will, huevos días, dice, les deseo un excelente día lleno de bendiciones, que se les quiere mucho, niños, dice Nati. ¡Ganó el Cruz Azul! ¡Ey! Viene con todo, vale, ya andan con todo desde muy temprano.
1: ¿Tú eres Cruz Azuliña, amiga?
2: No, bebé.
1: Tú debes decir que sí, tú eres de las ganadoras.
2: Bebé,
1: tenemos que ir al equipo que gane.
2: Mira, yo te voy a decir algo y te lo digo.
1: A ver.
2: Bebé, luego nos van a tirar, nos van a atacar. No. O sea, se atacan muy feo con ese equipo. Sí, bebé, se atacan muy feo.
1: No, aguantamos, aguantamos vara, aguantamos vara.
2: Así que, miren, nosotros le vamos al que gane, ¿va?
1: Ajá, pues a eso te digo.
2: Ahora, bueno, está bien, vamos
1: si
2: a ver.
1: Si hubiese ganado Chivas, pues Chivas. Si hubiese ganado América, somos de ganadores.
2: Veletas, se llama Veletas.
1: Somos Veletas.
2: No, precioso, yo estoy con todos los que son felices. Si usted le hace feliz, dirá, es que perdimos, pero llegamos a la final, dice. Estuvimos en el último partido, van a decir los pumistas. Pues sí, si así son felices, los acompañamos en su felicidad, preciosos, pero ya como que le tocó al Cruz Azul esta vez festejar. Al Cruz Azul le tocó ser el campeón, bebé. El Champions para todos los Cruz Azuleños. Y eso es buenísimo, ¿eh? Y bebé, llega el momento de irnos con una sección que nos gusta y a usted le late. Nosotros nos vamos con los moquetazos.
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2: ¡Ay, precioso! Venimos con todo, venimos con los guantes bien puestos, como toda una damita. Vengo, mira, con los guantes rosa y esta vez vengo a ganar. Así te lo digo, vengo con todo, vengo bien positiva como la prueba de embarazo y vengo, bebé, a ganar.
1: Así es, mi querida Nat. El día de hoy estamos iniciando súper temprano los moquetazos porque la lucha tiene que prevalecer, la lucha tiene que continuar, amiga, y el público es el único que decide.
2: Así es, y yo sé que el público sí reconoce lo bueno y por eso, bebé, obviamente trato de elegir algo que les guste, algo que vengamos nosotros positivos. Lunes, queremos cosas bonitas, iniciar la semana con la mejor actitud. Por eso yo traigo esta canción de Chayanne, preciosas. Este ritmo se baila así.

0: cosas. El cuerpecito solito lo pide, bebé.
1: Eso. Oye, hasta estaba bailando mi nata aquí. Oigan, y el día de hoy venimos compitiendo también con algo no tan actual, pero también un poquito más adelante de Chayanne. Y nos vamos con algo de Ricky Martin que hace versus Maluma y se llama Vente Pa' Acá. Para ir agarrando el ritmo y sabor ahí al volante o donde sea que nos encontremos. Con este ritmo, mi querida Nat, ya tenemos las dos canciones con las cuales vamos a competir el día de hoy. Teléfono para que usted vote 983-102-50-55. Usted elige, oye, yo quiero la canción de Chayanne, yo quiero la canción de Ricky Martin. Y bueno, pues así vamos a ir sumando los votos durante el resto del programa.
0: Así es, hermoso. Así que usted ya sabe, yo sé cosas y sé que usted quiere algo bueno movido. Por eso yo, damita, para que usted inicie la comida, la barrida y todo el quehacer, le traigo a Chayanne. Así que vote por Nati.
1: Así es. Bueno, pues ahí está la canción de Chayanne, Ricky Martin, con gusto. Van a sonar a través de la frecuencia del 89.7 de su FM esta mañana.
0: Así es. Y preciosos, mientras nosotros esperamos los votitos, todos ya pueden ir votando, ¿eh? Esperamos sus votitos. Aquí usted lo que tiene que hacer es nada más votar por Nati, porque realmente, bebé, Chayanne anda con todo. ¿Qué señora, qué damita, qué señor no ha bailado con las canciones de Chayanne, bebé?
1: ¿Quién no ha bailado con las canciones de Chayanne, de Ricky Martin? Canciones que, bueno, han marcado época y que, por supuesto, han puesto el ritmo en la pista, amiga.
0: Así es. Y imagínate, también hay Maluma, precioso, que uno escucha esas canciones y miren, la imaginación, los recuerdos, bebé, ahí están.
1: Vuela, preciosa, vuela todo.
0: Así es, andamos con todo esperando mensajitos y tenemos más mensajitos. Terminación 38 nos dice: huevos días, saludos, bonito día, lleno de bendiciones. Atentamente, el tóxico más tóxico de Chetumal, que es Cruz Azuleño, nada más y nada menos. Mira, felicidades. Oy,
1: saludos a Cruz Azul, que ganó, qué padre. Cruz Azul, desde el día uno que empezó sus prácticas en los diferentes campos que había hecho sus prácticas con sus compañeros, fíjate que había demostrado una capacidad impresionante, amiga.
0: Bebé, déjame decirte que mucha gente no le tenía fe al Cruz Azul. Sinceramente, el día de ayer me tocó desde muy temprano ver todas las cosas que le tiraban al Cruz Azul. No tenían fe, no le tenían fe.
1: Ay, no, pues todos van a defender lo suyo, ¿no? Creo que la afición se casa mucho con su equipo, con su playera, con su color. Y bueno, pues lo bueno se pone en las redes sociales cuando se empiezan a dar moquetazos como nosotros hoy, amiga.
0: Así es, hermoso. Y tenemos otro mensajito, terminación 13, dice: hola, niños. Mi voto es, dice, para ta-ta-ta-tan-ta-tan. Will, me caes bien chido, dice, pero mi voto es para Nati, dice, mi Nati, no la abandono. Gracias, hermosa, preciosa, te mando besitos. Y tú sí sabes de canciones, bonita. Está el botito para Chayanne.
1: Yo ya gané con que te caiga chido. Te mando un beso enorme, preciosa.
0: Así es, te mando besototes. Y que tengas excelente día en el volante, bonita. Que hoy, con el calorón, mira, qué admirable que estés en el volante con este calorón precioso.
1: Pero ella anda con aire acondicionado, o sea, hello.
0: Bebé, yo dudo. Yo sé que ella
1: dice... Le estás diciendo pobre a mi amiga.
0: No. Dirá, si voy a hacer algo, voy a hacer bien y voy a disfrutar de esos calores también.
1: No, hombre, ¿quién quisiera en su sano juicio disfrutar de estos calores? Pero bueno, le mandamos un saludo a todos ustedes. Recuerden estar escuchando el 89.7 de su FM. Vamos y venimos con la pausa de la hora y regresamos con más. 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
3: Las 10
2: en punto.
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1: Sonrisa, risa, risa. Hey. Dame una sonrisa, risa, risa. Dame una sonrisa. ¡Ay, sí, qué bonito!
2: La sonrisa es contagiosa. 10 de la mañana con 4 minutos. No, bebé, esa se dámela, contagia. Se contagia.
3: Dame la sonrisa.
2: Dice mi
3: amigo. Tú tienes una risa contagiosa, te lo habían dicho.
2: Sí.
3: Tu voz es como. Como rasposita, ¿ya ves? Y es una
2: como
3: sonrisa.
2: Como la de Alejandra Guzmán.
3: Como la de. Yo creo que tu voz aplica como la de esta, la que. Amigo, simplemente. Ana Gabriel. Tienes una voz única que de verdad es muy difícil encontrar en radio. Muy bonita.
2: Gracias,
3: tu voz.
2: Gracias, hermoso. Qué lindo.
3: Otra vez, dilo así, otra vez. Gracias, dilo, dilo.
2: Gracias, hermoso.
3: Ay, su mecha. Recuerda que si tú quieres hacer más hijos, así suena tu voz, ya sabes. Hoy estarías buena para promocionar eso, ¿eh?
2: Porque aquí se siente el amor.
3: Oh, su mecha, tú. Esta noche sí baila el muñeco,
2: Oye, imagínate, o sea, imagínate seducir a alguien así con esto.
3: Por teléfono, tú harías muy buenas llamadas hotline, fíjate.
2: Ay, quiero salir de pobre.
3: Y al rato vas a decir, vengo a pedir trabajo de...
2: Soy
3: de,
2: pobre de... porque, mira, no voy a encontrar una persona que explote mi talento.
3: Yo te puedo explotar, amiga, yo te puedo explotar. Tú, luego vas a... Oiga, disculpe, vengo a pedir trabajo de hot dog. No, de oye, hotline, te dije, hotline.
2: Oye, dice, yo te puedo explotar, sí, por las noches, sí. Tengo carrito de perros, tengo...
3: Pásele, marchanta, pásele por sus perros.
2: Pásele, marchanta, pásele por sus perros. Imagínate.
3: La salchicha más grande de la cuadra.
2: Todo calientito aquí. Imagínate, bebé.
3: Oiga, pues
2: qué
3: bueno.
2: Cosas.
3: Vamos a estrenar esta sección. Es que nosotros venimos con toda la actitud. Imagínense, nos vimos el sábado nada más, no nos vimos porque ayer domingo sí nos vimos.
2: Sí nos vimos.
3: Ayer sí nos vimos, nos encontramos, nos topamos, nos cruzamos, nos rozamos, ¿no? Como Adela
2: Micha. Cruzamos las miradas, cruzamos. Sentí tu suspiro.
3: Sentí tu olor. Oye, vamos a estrenar esta sección que bueno, que nos pide, nos ha pedido mucho el público y los radioescuchas para cualquier denuncia ciudadana que tengan. Y bueno, pues nosotros lo abrimos aquí como este noticiero que acabamos de iniciar, de inaugurar. Y este es el noticiero Chusco.

0: Temprano por la mañana, son exactamente las 10 de la mañana, 10 de la mañana con 6 minutos. Y está escuchando usted los huevos más puestos sobre la mesa. Los huevos noticieros más importantes de toda la península de Yucatán y de la capital del estado de Quintana Roo. Con mi compañera Nat Huevona.
1: No estés revelando mi... Bebé, no reveles mi secreto.
0: Noticia de último momento. Se dice que en la capital del estado estrena un nuevo programa radiofónico con el éxito total y rotundo. Está acaparando todos y cada uno de los negocios, establecimientos que quieren tener éxito en la capital.
1: Bebé, y se cuenta también que la gente está atrás de la puerta, que no se puede abrir por el momento la puerta porque la gente está, mira, abarrotada pidiendo, ahora sí que los autógrafos, una fotografía. Will, por favor, Will, Nati, por favor, está llenísimo, por favor, dejen pasar a los vehículos, que, mire, paciencia, a todos les va a tocar una fotito, imagínate, me sentí como la Arlette, Bartolito,
0: Y bueno, pues si usted tiene alguna denuncia, que pase a través de su calle. El perro no se quita de ladrar de la calle. Que si usted tiene un árbol caído, que si los cables están estorbando la vialidad. Bueno, pues este es el momento. Recuerde el noticiero chusco de Huevos Díaz con los huevones más importantes de Quintana Roo.
1: Que si su esposo no deja de espiar a la vecina. Que si el esposo quiere ir a la tienda cada 5 minutos. Aquí está el momento. Denúncielo.
0: Abrimos los micrófonos para que en el segundo bloque del Noticiero Chusco leamos sus denuncias.
1: Bebé, imagínate, yo la verdad, señora, creo que usted me entiende. Si usted dice, yo quiero reportar a mi esposo que cuando yo lo conocí pesaba, ¿qué te voy a decir? 50 kilos.
0: Ah, estaba sabroso.
1: Lo voy a reportar porque ahorita ya pesa 100 y cacho.
0: ¿Hasta qué kilometraje? ¿Kilogrametraje?
1: El auto, ya está recorrido.
0: ¿Hasta qué kilometraje los hombres dejamos de ser sexys?
1: Uy, es que depende de la estatura. Depende mucho de la estatura, porque puede ser de que sean de tamaño, o sea, muy altos y no se les ve tan, no se ven tan gordos como un chaparrito. Un chaparrito sí se va a ver más gordo.
0: Un chaparrito gordito parece tapón de alberca, ¿no?
1: Yo no lo quise decir así.
0: ¿Y uno gordito alto qué parece?
1: Uno alto, yo siento que no se le va a ver tanto, bebé, porque como es alto, se compensa, sí.
0: Seguro tu marido es alto, ¿ah?
1: No, bebé, pero miren, yo sí diría que ocupamos una persona que sea alto. O sea, aquí no vamos a andar con pequeñez, ¿cierto? Aquí no vamos a andar con pequeñez.
0: A mí nadie me va a limitar.
1: Sí. Imagínate, uno pequeñito, yo creo que es tamaño petit también, ¿por qué no? Porque no es tamaño petit, no importa, yo siempre he dicho, no importa la varita, sino la magia, bebé. Si ellos son tamaño bajito, pero te tratan bonito.
0: Oye, o sea, nosotros los hombres nos podemos llamar magos, ¿así? Porque tenemos la varita mágica.
1: ¿Eres tú, Merlin?
0: ¡Oh!
1: ¿Eres tú, Merlin?
0: Te amo, bebé, te amo, de verdad, eres muy creativa, ¿eh?
1: Imagínate.
0: A partir de ahora vamos a ir, la hora del mago. Y el mago lo hizo otra vez.
1: Así, sí, se aplica aquí, imagínate. No, y son bien magos, son creativos los caballeros. Ahí va.
0: Son
1: magos, les voy a decir por qué. Porque de repente se van con los amigos y dicen, no, es que si tuvieras, yo les decía que no, pero pues ni modos, me fui con ellos. ¿Y qué crees? Desapareció la quincena.
0: Fíjate qué bárbaro.
1: Somos maguísimos.
0: Terminación 938 dice, uno que se coló, se vendió con el Cruz Azul. Jaja, saludos a Roger. Qué bárbaro.
1: Oye, Roger. Si esa foto, ya es que nos acaban de compartir la foto de Terminación 38. Roger no es Cruz Azuleño. Ese es Beleta, porque él es americanista.
0: Beleta. Eres del
1: Por
0: equipo.
1: Por favor, la porra te saluda.
0: Es chapulín como nosotros, es chapulín al equipo que gane. Él,
1: sí,
0: él
1: sí.
0: Es, fíjate que él es como nosotros, con tal de echarse las drinkis, él se sí. va. Se
1: Mira, bebé, pero aquí lo ves así muy propio, con su uniforme de Cruz Azul.
0: Mira, está feliz, quién sabe a quién le bailó, de seguro en un tendedero encontró eso y ya se lo puso, qué bárbaro.
1: Sí.
0: Terminación 962, buen día, mi voto es para Ricky Martin, perfecto.
1: Ey, está el
0: me parezco a Ricky Martin con este peinado, lo sé. sé.
1: Ah, sí, déjeme decirle que hoy, miren, vino con nuevo look. Oh. Ay, mira, ¿a qué hora sales por el pan, precioso?
0: Yo voy a la hora que pases, tú en esa...
1: Oye, dile, ni como pan.
0: Ni como pan.
1: Soy fit.
0: Soy fit, no soy fat. Oye, se me ha antojado últimamente el pan, amiga, ¿eh? Ayer fui al súper y me compré 3 gansitos y me compré 3 de esas galletas que tienen en el centro como mermeladita.
1: ¿Eres fit? 3 gansitos.
0: 3 gansitos me compré, fíjate. Uno, pues, por cuando se me antoja el chocolate.
1: Uh-huh. O sea, yo pensé que porque ahorita llegas y comes.
0: No, los metí al congelador. Y aquí me traje pan tostado con mermelada. Ay, qué rico. Pero ahí lo metí al locker, no lo he estrenado.
1: Bebé, te quiero dar una... Ah, no has estrenado, está cerrado todavía.
0: Está cerrado. Okay. Te voy a invitar ahorita que
1: yo
0: terminemos el programa.
1: Yo pensé, bebé, que lo tenías ahí porque aquí... Tenemos invasoras de repente.
0: ¿En serio? Sí.
1: Somos las hormigas que robamos la comida.
0: Sí, de mis compañeras no vas a estar hablando aquí, ¿eh?
1: No, bebé, ahí tenemos de repente ahí en el comedor como que unas amigas extrañas que ves que aquí ahí vamos, corran, vamos, ahí vienen, venimos por más. Y así, bebé. Sí me ha tocado que de repente mi tortita la encuentro invadida.
0: ¿En serio?
1: Y su, a ver, a mí, no me van a arruinar mi desayuno. Empieza a sacudir mi torta.
0: Yo entro y la meto en microondas, amiga. Yo en el microondas, quémense. Y si las veo con hormigas, pim, le pico un minuto.
1: Se portaron mal, se van al infierno. Achicharradas, ¿no?
0: Solo le canto, entre tus manos, ¿no? Dios recibe en su santa paz a estas hormiguitas que acabo de cremar.
1: Sí, bebé, eso es gratis, el crematorio es gratis.
0: Es gratis el crematorio. 10 de la mañana con 13 minutos, 10 con 13 minutos. Te recuerdo que estás escuchando la estación con el corazón más grande de toda la península de Yucatán y la República Mexicana. Los locutores más irreverentes y, por supuesto, con la mejor actitud de todo el estado de Quintana Roo, amiga.
1: Así es, hermoso. Y le recordamos también que estamos en los moquetazos. Nosotros ya iniciamos los moquetazos y yo vengo con una canción buenísima. Este baile se baila así de Chayanne. Así que usted vote por la canción de Chayanne, que mire, ya sabe usted que este hombre, este huele a hombre, huele rico, imagínese. Hombre tatuado, hombre, ay, ay, ay, pecho peludo.
0: Así es. Ay, qué bárbara tú. Pecho peludo y se toca ella aquí como, oye, si la estuvieran viendo en la tele.
1: Parece un chango, es cierto. No, tanto así no. Imagínate, no tengo nada que hacer, amor. Vente, voy a hacer una trencita.
0: Vente, te quito las canitas que tienes en el pecho.
1: Cuéntame.
0: ¿Quién hay en tu casa? 10 de la mañana con 14 minutos. Tenemos una sensación térmica allá afuera de 31 grados centígrados. La temperatura es lo que nos marca aquí en la cabina de Latidos 89.7 su FM. Nos vamos a la pausa del minuto 15, pero regresamos con más. 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
2: 10 de la mañana con 21 minutos, 10:21, y quédate con nosotros que estás, mira, en Huevos Díaz. Ya sabes que andamos nosotros a la orden para tus mensajitos, para que participes, para que nos mandes mensajitos aquí a cabina 983-10-250-55, precioso. ¿Y qué te parece si llegó el momento de darles buenas recomendaciones y, mire, de decirles que aquí tenemos lo mejor de lo mejor? 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
3: Fíjate que yo fui a comprarme precisamente unas 2-3 prendas este fin de semana y increíble, ¿eh? Causando sensación ahí en todas las actividades que tuve este fin de semana. ¡No, hombre! Ay. Aparte me hicieron un descuentazo porque compré como si fuera multimillonario, amiga.
2: O
3: no,
2: sea,
3: hombre.
2: O sea, ya encontré mi lugar, en mi sí, lugar favorito.
3: Es que está barato. Tú vas y vas con unos pesos y sales con mucha ropa.
2: Ahí está, señores. De aquí soy, dice, hoy me vine de shopping. 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Y el día de hoy nos van a consentir, precioso.
3: Así es, nos van a consentir. 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Usted marca, entra a su llamada, platica con los locutores más guau del momento y automáticamente se queda con buena energía y con un regalo.
2: Así como dijo el perro, bebé. ¡Guau, guau, guau!
3: Oye, me la devolvió. Así como dijo el perro de mi amigo, dice.
2: No, preciosos. Miren, ustedes marquen. ¿Quién se quiere llevar un perfume? ¿Quién quiere andar tirando? Aparte de rostro, bebé, mira, como que un olor bien rico, bebé. Si no, usted puede regalárselo a una persona. Sí, ahí está. Ahí tenemos la llamadita.
3: A quien tú veas que huele feíto, se lo regalas.
2: Son mensajes subliminales.
3: Un mensaje subliminal. Bueno.
4: Bueno, Huevos Díaz.
3: Huevos Díaz. ¿Con quién tenemos el gusto?
4: Con Álida Doblado Canul.
3: Ay, doña Álida, qué gusto saludarla temprano por la mañana.
4: Ya ven, el taxi ya. Estamos de para arriba y para abajo.
3: Ay, de seguro le quiere regalar el perfume al taxista, ¿va?
4: Ándese.
2: Ay, mira.
3: ¿Está guapetón como yo o no?
4: Guapetón.
3: Oso, mire qué bárbaro.
2: Como se lo recetó el doctor.
3: Ya le van a dar gratis el viaje. Ya le van a dar gratis el viaje, mire.
4: Pues aquí ando yo como dueña y señora.
3: Oso,
2: aquí como debe de ser.
3: Es más, bájate de.
4: Exactamente.
3: Bájate de mi taxi, dile.
4: No, al contrario, yo lo voy a bajar a él.
3: No, por eso digo, usted le va a decir, bájate de mi taxi ahora, ¿no? Como dueña y señora que es.
2: No, bebé, ahorita le dice, Jaime.
3: Oiga,
4: usted. No, le digo, Jaimito, y abre la puerta enseguida.
2: Así es.
3: Qué bárbaro.
2: Mira la alfombra, Jaime.
3: Oiga, dígame usted, ¿a quién le regalaría este perfume de Stock Chetumal?
4: A mi esposo.
3: ¿Cómo se llama su esposo?
4: Es Epigmenio Laimes de Ara.
3: Ay, justamente, mire, justamente nos decían las cartas que hoy le íbamos a dar un regalo a don Epigmenio.
2: Bebé, como buena mujer, marcando territorio, o sea, mi esposo Epigmenio aquí.
3: ¿Todavía trabaja su esposo?
4: En el taxi.
3: Ah, es el taxista.
4: 777. Exactamente.
3: Ay, ya le iba a decir, hay una señora que le anda sonsacando a su marido, le iba a decir.
2: Soy yo, dice.
4: Amarrando navajas.
3: Le voy a decir que le huela la ropa, que por favor le huela la ropa y le ponga tres ajos en los chones antes de que lo mande a trabajar usted, por favor. Para que cualquiera que se lo quiera bajar cuando sienta el olor a ajo con sudor, moles.
2: Para que no se le acerquen las vampiras.
4: Pero la primera que va a salir corriendo soy alérgica al olor de ajo.
3: ¡Qué bárbara!
2: Dice el esposo, bueno, por eso te lo están diciendo. Quiero que te bajes del taxi.
3: Muchísimas felicidades, muchísimas gracias por escucharnos. Estamos muy contentos de tenerla como radioescucha y, por supuesto, de entregarle este regalo.
4: Gracias, muy amable.
3: Le mandamos un besote enorme. No cuelgue porque le vamos a tomar sus datos. ¿O yo?
4: Claro que sí, muchas gracias.
3: Okay. Ahorita le tomamos los datos. Ok, claro. Perfecto. Bueno, pues ahí está toda la actitud de el 89.7 de su FM. El día de hoy estamos muy, muy contentos de que todo el público participe con nosotros. Y tenemos un balón de fútbol que también vamos a estar regalando a través de vía WhatsApp. Vamos a estar regalando un baloncito para todos aquellos que son amantes del fútbol. Se acerca el Mundial. Es un balón que nos manda quién, mi querida Nat.
2: Así es, precioso. Mira, nosotros le damos la bienvenida. Obviamente, desde el sábado ya hemos comentado a nuestros amigos preciosos de Vulcanizadora Nando, que nos consienten el día de hoy, Vulcanizadora Nando. Saludote para todos mis amigos, que ya saben ustedes que si se le poncha una llanta, que si de repente, bebé, ya quieres cambiarle las patitas al auto, que también se lo merece. Mira, con los amigos de Vulcanizadora Nando, perdón, ahí vas a encontrar todo. Y hoy ellos nos traen la cortesía, bebé, de un balón, mira, del Mundial. Ya andamos con estos efectos mundialísticos y, bebé, ¿qué crees?
3: ¿Qué pasó?
2: Ay, pues ya tenemos
3: ¿qué?
2: Para... Se dice, ¿qué?
3: ¿Qué?
2: Así es. Ya se pusieron guapísimos los chicos de Vulcanizadora Nando. El jefe dijo, miren, voy a llegar con todo. Ahora sí que coronando. Y nos regala el balón, bebé, para ustedes que nos están escuchando todos ahí en casita, en sus hogares, en las oficinas, en los autos. Vulcanizadora Nando les trae de cortesía el día de hoy un balón precioso, ¿cómo ves?
3: ¡Órale! ¡Qué padrísimo! ¡No manches! Pues felicidades a nuestros amigos de Nando. ¿Y cómo lo vamos a ganar, amiga?
2: Miren, ¿qué les parece? Yo no sé, pero yo creo que ya están ahí la gente en redes sociales, ya buscaron. ¿Qué les parece si nos dicen una de las direcciones? Tiene dos direcciones Vulcanizadora Nando.
3: Ajá.
2: Una de las direcciones de Vulcanizadora Nando, ¿cómo
3: pero
2: ves?
3: Es la que está aquí por la Rojo Gómez, ¿no? Con Machuchac.
2: Así es, la Rojo Gómez con retorno 32. Es no hay pierde, con que nos digan Rojo Gómez, ahí mira, ya les pasa, mira, ya hiciste que yo hable.
3: Soy muy bueno con los radioescuchas. Así que manden su mensaje, ¿dónde está? Todos pongan Rojo Gómez con Machuchac. Rojo Gómez con Machuchac, una, y la otra, ¿dónde está? Para que el público sepa.
2: Está una sobre la Morelos y el otro está en la Rojo Gómez. Con que nos pongan Rojo Gómez, bebé.
3: Ahí está.
2: Con eso ya tenemos, ya como que vamos del otro lado, así que usted ya sabe, participe y llévese con nosotros, este baloncito que tenemos para ustedes.
3: Así es, participe y llévese este baloncito porque lo están regalando nuestros amigos de...
2: Es Rojo Gómez entre Chablé y Retorno 32. Con que nos digan Rojo Gómez con Chablé y el otro está en Morelos entre Emiliano Zapata. Mira, ahí está, ya se los

0: Perdón, echémosle la culpa a Ceci, ¿no? Una de nuestras 45 secretarias le colgó, ¿eh? No vaya a creer que fuimos nosotros.
1: Y Ceci voltea a ver así como que...
0: Vamos a una pausa, 10 de la mañana con 30 minutos, ya volvemos.

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1: Dame una sonrisa. 10 de la mañana con 34 minutos. Ya tenemos una temperatura de 31 grados centígrados aquí en la capital del estado. Le mandamos un saludo muy grande a todos los que andan circulando a través de esta bella, hermosa, tranquila y pacífica ciudad capital aquí en Quintana Roo. Quintana Roo, que tiene muchísimo para dar. Saludos a todos aquellos que andan con el auto convertible bien descapotado y con todas las mascadas volando. Esos autos convertibles de primer nivel. Qué gusto poderlos saludar. Un saludote muy, muy grande para ustedes y les seguimos recordando que al teléfono 983-102-50-55 pueden participar para llevarse el balón, y al 983-83

9001 para mandar saludos, para solicitar su rola que quieran escuchar precisamente en esta mañana. Esto es Latidos FM y estamos en el programa Huevos Días. Hoy iniciamos muy contentos, muy felices porque inauguramos el programa Latiditos con Alelí, que vino a darle emoción y alegría a todos y cada uno de los pequeñines que disfrutan estar en esta frecuencia radiofónica muy temprano por la mañana antes de irse al colegio. Oigan, y le quiero mandar un saludo muy muy grande también, aprovechando a Leslie Catalina Bardales, le mando un besote enorme, una bella chica que anda también sintonizando la frecuencia de la estación de Latidos FM en su vehículo, ella donde sea que se sube, donde sea que anda, le pone a la frecuencia un saludo para todos los establecimientos, para todos los lugares en donde nos permiten entrar y que sus clientes y sus radioescuchas, sus clientes puedan sintonizarnos, también escucharnos y disfrutar de este programa que hacemos con mucho cariño. Hoy también queremos felicitar a todos y cada uno de los cumpleañeros que tenemos con nosotros, de los cumpleaños y también de los que festejan algo. Hoy tenemos el festejo del día del contador.

0: esta rola de felicidades a todos y cada uno de nuestros contadores que tenemos. Si tú conoces a un contador, felicítalo muy, muy amablemente, porque gracias a ellos es que el fisco no nos... ahora sí que no nos meten problemas. Gracias a ellos es que el fisco no nos ajusticia y no nos cobra de más. Nos ayudan muchísimo con hacer todo el rollo de la contabilidad de las empresas, la contabilidad de todos y cada uno de los que tenemos distintos trabajos. Bueno, pues feliz día a todos y cada uno de los contadores. Es momento de felicitarlos. Si tú conoces a algún contador entre tu lista de contactos, bueno, pues mándanos su nombre a la línea telefónica WhatsApp 102-50-55, 983-102-50-55, y nosotros con mucho gusto vamos a estar felicitando a todas y todos los contadores y contadoras de nuestra ciudad capital, de Carrillo Puerto, de Bacalar también. Con mucho gusto los vamos a estar felicitando. Si conoces un contador, cuenta con ellos.
1: ¡Qué bonito! Felicidades a la conta Bárbara, contadora de aquí de Latidos. También quiero mandar
0: un... Ella no sabe, pero le estamos organizando una mega fiesta, ¿eh? Ay, nuestro jefe acaba de ir por un pastel.
1: Acaba de escuchar ella.
0: Nuestro jefe acaba de ir por un mega pastel, un ceviche.
1: Ya sabes, como
0: jumbo,
1: una consciente.
0: No, hombre, así vamos a comer y almorzar de agrapa hoy aquí, amiga, en la estación.
1: Así es, hermoso. Y tenemos mensajitos, porque acuérdate que andamos con lo de los moquetazos. Y gracias a toda la gente que ya está participando también, que nos está mandando fotitos. Dice, buenos días, Nati, aquí desayunando un pedacito de... ¡Uy, queso relleno! ¿Me podrías mandar mi horóscopo? Leo, saludos, Nati y Luis. Ay, a todos los de Latidos, dice, es Will. Will, y la dirección de la vulcanizadora Nando, dice, es Javier Rojo Gómez con Chablé, retorno 32. Quiero participar por el balón, dice. ¡Uy, ahí está precioso! Tequis, dice... 089, claro que sí, le mandamos saludotes al TX, ya estás participando, precioso. Y tenemos otro mensajito, terminación 25, dice, buenos días, Will, Nati, excelente día para ustedes, saludos, dice, de mi mami Soco, de parte, ay, qué padre, dice, en la nueva sección, vulcanizadora Nando, en la Rojo Gómez con Chamberlain, ahí está, ya está.
0: Está participando, dice, terminación 389, buen día, Will, dice Freddy que de esos pastelitos gancitos tiene antojos, saludos Miranda y el Chopa, somos Team Latidos por Will, órale, muchísimas gracias, un besote y felicidades a ustedes, mis queridos compañeros.
1: Ahí está. Y no han votado, son Team Will, pero no votan.
0: Pues ahí van a votar, no importa. Nosotros sabemos aquí que el chiste es que el público se divierta y la pase increíble.
1: Que voten, así, pero que voten, lo importante es que voten.
0: La canción que salga va a ser un éxito, porque obviamente lo tocamos aquí en Latidos 89.7 FM, mi querida Nat.
1: Así es, le mando un saludote a Tayli Preciosa, que ahí votó por mi canción. Gracias a toda la gente que anda votando, gracias, gracias, que voten por la canción. De, mira, esta canción riquísima, riquísima de Chayanne, que andamos con todo. Yo, la verdad, elegí una canción buenísima de Chayanne para activar el día, para iniciar un lunes con todo. Esta de Chayanne, este ritmo se baila así.

Y así es, también estamos compitiendo de este lado para todos aquellos que quieran también un poco diferente recarga de energía. Bueno, pues tenemos a mi querido Ricky Martin con Maluma, Maluma Baby, que viene participando con esta rola que lleva por nombre Vente Pa' Acá. Una rola que tiene una exquisitez, que tiene un ritmo maravilloso para empezar temprano por la mañana, disfrutando de buena música también y de un ritmo sabrosón.

0: por Ricky Martin o vota por Chayanne. La canción que quieras escuchar a través del 983-102-5055, vota a través de la línea WhatsApp y nosotros con gusto vamos a estar contabilizando los mensajes en esta mañana.
1: Así es, hermoso, y andamos con todo, ando con el conteo de los mensajitos, gracias a toda la gente que ya anda votando, mira, por las canciones, y tenemos, dice, mi voto es para Nati hermosa, Nati bebé, gracias, Casey, de parte de doña Juanita, que si le pueden poner la canción de Par de Anillos, que les manda saludos y besos, abrazos y les escucha en Pro Territorio.
0: Terminación 3259, Huevos Díaz, voto por Ricky Martin, dice. Ahí está, tenemos una Ricky Martin más.
1: Ahí está, que quieren andar con la Maluma, dice. Y tenemos, dice, terminación 08. Huevos Díaz, mi voto es para Nati, dice. Por cierto, bebé, me avisas cuando estés a sola, saludotes. Que tengas un precioso día, dice. Gracias, hermosa. Ahí está, otro votito más. Mira, por Chayanne, que quieren activarse, quieren andar con todo, hermosa, Mira, y ahí está, es la ganadora, que vota por Ricky Martin, la ganadora del perfume, que también ya participó, bebé, y con su voto, con todo, con Ricky Martin. Perdón, con Maluma, está con sí, Ricky Martin.
0: Maluma, Ricky Martin es lo mismo, viene entrando en lo mismo.
1: Quieren bailar, eso es lo importante, hoy lunes, tal vez, bebé, se quedaron con las ganas el fin de semana y quieren seguir la fiesta. Que ¿por qué no? Si usted quiere seguir la fiesta, hágalo, pero aquí con nosotros, con los chicos de Huevos Díaz, porque bebé, ¿sí o no? Andamos muy dinámicos el día de hoy.
0: Andamos con todo el flow, recuerde que si usted nos escribe la dirección de dónde está taller Nando.
1: Es Vulcanizadora Nando.
0: Si usted nos escribe dónde está la Vulcanizadora Nando, alguna de las dos direcciones va a participar para llevarse el balón de esta mañana y con gusto vamos a estar nosotros disfrutando de un ganador más. Ya tenemos una ganadora que se llevó el perfume de Sox, ahora vamos a ver quién se lleva el balón de Vulcanizadora Nando.
1: Así es, hermoso, porque miren, hoy Nando viene con todo, viene dando regalos para ustedes, un balón, bebé, un balón, imagínate, andamos ahorita con el efecto futbolero, ¿y quién no va a querer un balón? Que claro. Déjenme decirles que bebé se lució, es un balón, mire, 2026 y andan con todo, ese balón, mira, vale la pena. Oye,
0: les está yendo muy bien a Nando y nos da muchísimo gusto que den regalos de calidad a través de esta frecuencia 89.7 de tu FM Latidos, porque recuerden que si usted se quiere anunciar, bueno, pues lo único que tiene que hacer es contactarse al teléfono 83-390-01 y automáticamente uno de nuestros agentes de venta le va a atender para que pueda ir a su negocio y poderse anunciar aquí con nosotros. Recuerden, somos la estación de radio más escuchada en todo el Caribe mexicano y con gusto vamos a estar, por supuesto, sumándolo a esta gran familia. Son las 10 de la mañana con 44 minutos, Nat.
1: Así es, hermoso. Y dice, en el TX787 andamos escuchando toda la música que ponen. Muy buena, chicos. Saludotes al TX789, preciosa. Mira, con todo, que le suben volumen, dice la, para que escuche la persona que sube. Oye, ustedes andan con todo. Ah, es que son los chicos de Huevos Díaz.
0: Obviamente, obviamente. Oiga, porque con nosotros este fin sí bailó el muñeco. Son las 10 de la mañana con 45. Nos vamos a la pausa del minuto 45 y regresamos con más Huevos Díaz.
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0: Gracias, un beso muy grande y con mucho cariño.
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2: 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Hombre moribundo con aparente ataque cardíaco. Necesitamos asistencia.
3: Y así de rápido estamos de vuelta. 10 de la mañana con 52 minutos. 10 con 52 minutos. Y estamos así de vuelta con esta invitación y esta mención que tenemos para todos y cada uno de ustedes. 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
4: Bebé, ¿quién no va a querer que el Daddy Yankee le dé respiración boca a boca? No, mira, yo estaría desmayándome cada 5 minutos. O sea, estoy recuperando y voy, sí, voy otra vez.
3: ¿Te gusta tanto Daddy Yankee así?
4: Ah, imagínate, bebé. ¿Quién no? ¿Quién no va a querer un beso del cangre? Que, ah, no, no, no, bebé. Aquí sí. Perdón, Harfush.
3: Eres terrible, ¿eh? Entre Harfush y Daddy Yankee, ¿quién sabe con quién te vas a terminar quedando, eh?
4: Quiero que me den respiración boca a boca. ¿Quién la No, bebé, creo que con Daddy Yankee. ¿Quién no, bebé? O sea,
3: oye, el problema es que cuando de verdad te pase algo aquí y necesites oxígeno de boca a boca, ellos no están cerca y te lo va a tener que dar el que esté más cerca de ti.
4: Señor Justicia.
3: Deme la respiración, aunque sea por teléfono.
4: 911.
3: Sí, bebé. Comuníqueme con Harfuch.
4: Ese es un llamado de emergencia, le voy a decir. Y el otro, ay, escuché que me andas engañando. Sí, que nos detengan, me porté mal.
3: Deténgame, lléveme.
4: Sí, bebé, imagínate. Oye, hermoso, ¿y cómo ves si nosotros planeamos un menú? Pedimos un menú, iniciamos, no sé, esta mañana de lunes con un menú de canciones. ¿Cómo ves? Si yo te digo a ti, ¿sabes qué? Prepárame un desayuno musical. ¿Qué sería tu opción?
3: Fíjate que a mí me gustaría empezar desayunando precisamente con algo de Ricky Martin, precisamente algo movido de Ricky Martin. Me gustaría, por ejemplo, que sea el plato fuerte. La entrada, algo de Ricky Martin. El plato fuerte, que sea algo de María León, como Piérdeme el Respeto, ya sabes. No me pidas cartas, siempre. Algo así, ya sabes, Piérdeme el Respeto de María León. Y me encantaría tener de postre, algo más tranquilón para ya ir bajándole los ánimos. Algo de Pandora, fíjate.
4: Oh, sí. Dalai, respiración. Dalai, ya. No, yo, si fuera algo de Pandora, sería como que te estés comiendo, no sé, una ensalada con mucho picante.
3: No, Pandora canta muy romántica y muy tranquila, Pandora. Entonces, sí disfrutas ya tu postrecito tranquila ya con Pandora, ya no bailando, ¿no?
4: Ay, mira, qué cosa. ¿Qué menú traes tú? Traes un menú melancólico para lunes.
3: Empezando con actitud, pero le bajamos el ritmo ya por la tarde para guardar actitud para todos los demás días que quedan.
4: Para guardar energía para toda la semana.
3: Ah, así es. ¿Tú si tuvieras tu menú musical?
4: Creo que, bueno, desayunaría, no sé, como algo más aquí de Daddy Yankee. Para iniciar positiva, para activar el día, como que me tome yo una cápsula, una vitamina de energía.
3: Ajá.
4: Sería el plato fuerte, yo creo que sería como, no sé, un Romeo Santos. Un plato fuerte,
3: Es bachata Romeo Santos, ¿no?
4: Sí, que incluye un postrecito. Un postrecito
3: ¿Cuál
4: como...
3: ¿Cuál sería tu postre?
4: Un chocolatito de Ozuna, algo así. Un chocolatito de Ozuna.
3: Puro hombre.
4: Bebé, o sea.
3: El programa se llama Huevos Días.
4: Así, a lo que yo vine. Fue a esto. Yo lo que vine a comerme a los chicos.
3: Yo a lo que vine fue a esto.
4: Y luego, pues sería como, ya de una vez entrando ya en todo el menú, el plato fuerte, yo creo que sería, no sé, algo de Juan Gabriel. Así como, no sé,
3: Pero ya de almuerzo, pero estamos en el desayuno todavía, amiga.
4: Sí, bebé, ya sería como un plato fuerte, algo de Juan Gabriel, así que de esos que no pueden faltar en cualquier fiesta, en cualquier karaoke, bebé.
3: ¡Órale! Bueno, pues ahí está. Pues, ¿qué creen? En esta hora, en esta siguiente y última hora que nos va a quedar, ustedes van a poder elegir su desayuno musical. Ustedes mándenos tres canciones que quieran escuchar y díganos, yo creo que mi entrada va a ser esta, mi plato fuerte este y mi postre este, y nosotros con gusto les vamos a poner las tres canciones seguidas. ¿Te parece?
4: Así es, hermoso. Qué bonito el desayuno musical. Yo creo que a todos les viene muy bien el desayuno musical. Aquí lo difícil entre tanta cosa, bebé, es como cuando haces el refri. Y ves, ay, ¿sabes qué? Hay para cocinar esto y cocinar. Así van a estar. Pero hoy usted tiene la opción de elegir su desayuno. Uy, uy, uy. Pero que sí traemos repertorio. Traemos repertorio, ¿eh? No vayan a pedir las mismas. Traemos buen repertorio.
3: Ah, exactamente. Teléfono en cabina 983-102-5055. Y si lo quieren pedir a través de la línea telefónica para que salga al aire, 83-390-01 es el número telefónico para que usted nos haga la llamada. Recuerden que los que nos digan y nos sigan diciendo cuál es la dirección de alguna de las ubicaciones de Nando. Entonces nosotros, Vulcanizadora Nando, nosotros les vamos a estar dando la oportunidad de participar para llevarse el primer balón futbolero de aquí de Latidos 89.7 FM.
4: Amé, corazón, amé, porque mira, así toda la confianza de Nando. O sea, Nando. Casi de...
3: Es mi brother, Nando, no, hombre, crecimos, jugamos al fútbol juntos allá en la
4: jugamos valero juntos, dice.
3: Hombre, compadre, nosotros.
4: Mi pana, mi flow, el Nando.
3: El Nando. Oiga, pues bueno, 10 de la mañana con 59 minutos, nos vamos a tener que ir a la pausa promocional de la hora, pero regresando, vamos a regresar con más actitud. En esta mañana, recuerden que también vamos a estar a través de las redes sociales, conéctense a través de las redes sociales porque vamos a tener dinámicas también por ahí. Estamos en Facebook como Latidos FM Chetumal, en Instagram y TikTok, Nat.
4: Así es, bebé. Nosotros estamos como Latidos en el TikTok, así que usted córrale al TikTok, que también ahí comparta los videitos, dele, cuando estemos en vivo, dele tap tap a la pantalla. Así que usted estén en dónde vamos a estar ahorita.
3: Live en TikTok.
4: En el TikTok. Ahí vamos a ir ahorita.
3: Ahí nos van a conocer. Espérenme, metemos la panza. Ay, está nervioso, me puse todo.
4: Cuando termine el live, ya pueden respirar, chicos.
3: Morados vamos a estar. Si nos ve un poco prietos ahorita, oiga, es porque vamos a estar de verdad metiendo la panza y todo el asunto. Pero bueno, son las 11 de la mañana, 11 de la mañana en punto, 32 grados centígrados aquí en la capital del estado de Quintana Roo. Vámonos a la pausa de la hora. Ya volvemos. Una sonrisa.
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5: Latidos FM te da la hora.
6: Las 11.
5: En punto.

0: Son exactamente las 11 de la mañana, 11 con 5 minutos y estamos de vuelta ya nosotros en esto que es la última hora de Huevos Díaz aquí en Latidos 89.7 tu FM. Muy contentos, por supuesto, de continuar muy de cerca con ustedes. 32 grados centígrados ya tenemos aquí en la capital del estado, 32 grados centígrados. Yo les pido que si ustedes ven a un taxista que sea buena onda, que de repente que les atienda bien, bueno, que les dejen ahí una propinita para el refresco, para la agüita de sabor, para el clima, porque sí tienen clima, pero digo para que se puedan comprar un hidratante, porque los calores están terribles aquí en la capital del estado y es impresionante de verdad trabajar así.
1: Sí tienen clima, pero de todos modos hay que aportar para la gasolina, entonces una propinita no caería mal para poner un poquito de gasolina más. Si pensaban poner 300, mira, con la propina...
0: Pongan 600 porque ya subió la gasolina.
1: Imagínate, entonces, sí, es buena idea eso de dejarles una propina, pues ya sea para comerse un postrecito, hidratarse, como tú dices, o pues para poner un poquito más de gasolina, ¿cómo ven?
0: Así es. Oye, es interesante porque fíjate que en estos vehículos o en estos transportes de aplicación, ahí te dice, cuando terminas tu viaje, te dice cómo fue el trato, que no sé qué, la unidad estaba limpia y todo el asunto, y tú dices, sí, estaba limpia. Y te dice, bueno, ¿quieres dejarle un 5, 10, 15, 20, 30, 40, 50% de propina? Siempre le digo que no, ¿no? Porque soy piojo, pero...
1: Mira, ahí está.
0: Ay, no es cierto, sí he dejado propina.
1: Oye. Bueno, y dice en los Uber, bueno, yo lo he abordado y ¿cuándo? ¿Será que lo dejó en el asiento y no me di cuenta?
0: ¿Será que lo dejó ahí y no me di cuenta? Si este me iba sacando plática súper buena onda, súper amable.
1: Sí, bebé, pero era parte del chiste, ¿eh? Era parte de... Ese no se lo cobré, dile.
0: Así es. Oigan, vámonos rápidamente con una recomendación más que tenemos para todos nuestros radioescuchas. Recuerden que aquí tenemos las mejores recomendaciones. Si lo recomendamos es porque ya lo probamos.
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0: ¡Ay, qué rico! Unos cevichazos ahorita, hoy lunes sí se antoja un ceviche, ya sabes, bien rico para todos aquellos que no pudimos, por crudos, no pudimos comer un delicioso ceviche. Bueno, pues ahí lo podemos comer en la banqueta de Marina. Oye, le damos la bienvenida a toda la gente que nos ve a través de nuestro TikTok. Estamos como Latidos, ahí nos pueden ver, les mandamos un saludo enorme, enorme para todos aquellos que nos están sintonizando por ahí. Y bueno, pues también vamos a tener promociones y también les vamos a poder estar poniendo las rolas que quieran, Nat.
1: Así es, hermosos. Y también para decirles que hoy lunes, bebé, dices, es que pasé un fin de semana no tan descansado, pero sí quiero comerme algo rico. 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
1: 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Mira, bien lo dices tú, no importa. 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
0: Daiquirisi.
1: Así es, bebé. Aquí en corto yo voy pues por un algo rico, algo refrescante. La garganta lo pide a gritos preciosos. Así que usted ya sabe, no sé, yo les quiero preguntar, ¿usted ya votó por mi canción? ¿Ya votó por la canción que yo traigo el día de hoy? Que es buenísima la canción que yo traigo. Recuerden que yo vengo con la canción de Chayanne. Ya sabe, no, buenísimo, buenísimo se pone esto porque Will también trae una canción de Ricky Martin y Maluma.
0: Ricky Martin by Maluma.
1: Te voy a decir algo, que dímelo. Se pone con recuerdos esto, ¿eh? Empieza a escuchar el ritmo y en corto, bebé, tienes que mover sí o sí el cuerpecito, ¿eh?
0: Esto se mueve porque se mueve. Óiganos y vámonos a la segunda parte de nuestro querido desahogadero, que aquí recuerden que usted si tiene alguna anomalía por su calle, por su cuadra, que si usted acaba de ver un choque, que si usted acaba de ver que si su marido no le dio la quincena, bueno, pues aquí en este noticiero usted puede hacer la denuncia y nosotros con gusto lo vamos a estar pasando.
1: Así es, hermoso, y nosotros vámonos con el noticiero.
0: Se dice que varios empleados no llegaron puntual a su trabajo, por los que se hicieron acreedores a un retardo. Muchos de ellos se molestaron y se retiraron. Esto en la estación Latidos.
1: Se dice que muchos aficionados al América, pues por decepción, se pasaron al Cruz Azul.
0: En noticias titulares y de urgencia, se busca a un americanista que se robó una camisa del Cruz Azul y se la puso para ir a compartir la briaguez con sus amigos Cruz Azuleños.
1: Y ahora sí que nos llegó un mensaje de última hora que la gente que tenga a sus maridos extraviados pueden ir a buscarlos allá con los policías.
0: Mujer molesta porque su marido no llegó a su casa todo el fin de semana por andar viviendo la pasión futbolera. Está dando una recompensa para que se lo lleven.
1: Mire, yo le voy a decir algo, señora. Si usted lo perdió, no lo busque ni por alerta Amber. Déjelo perdido.
0: La recomendación del día, siga participando con nosotros aquí en El Desahogadero. Recuerde que si usted necesita hacer una denuncia anónima, bueno, lo único que tiene que hacer es mandarnos su audio a través de nuestra línea WhatsApp 983-102-5052 y con gusto nosotros vamos a estar proporcionando su voz a través de este espacio.
1: Bebé, y ahorita en este momento hay muchas mujeres felices porque están desaparecidos. Y los cruzazuleños, muchos están, andamos perdidos.
0: Estamos perdidos.
1: Así andan, bebé, ahorita porque, pues de la emoción. Lo primero que van a decir, ay, amor, ya tenía años que no ganaban.
0: Oigan, de todo lo que estamos haciendo, de verdad, denúncienos, síganos en TikTok, denúncienos. Y nosotros vamos a, ojalá que seamos tan virales y que seamos de esos de que viven del TikTok. Ya no me quiero levantar temprano, amiga.
1: Bebé, y acaba de llegar una denuncia, mira, una denuncia, nos llegó, que se busca a un conocido jefe de una empresa de radio que se desapareció por salirse a los festejos, bebé.
0: ¡Órale! Se dice que se busca a un conocido jefe de una estación radiofónica conocida como Latidos, porque no le va a festejar el Día de la Contadora a nuestra contadora.
1: Sí, bebé, así que...
0: Ay, jefecito, por favor, no nos vaya a correr, jefecito, por favor.
1: Y dice, uy, me cacharon, se dieron cuenta. Que yo no quería festejar a la conta, ay, ok. Primer descuento, retardo.
0: ¿Conoces algún contador aparte de Bárbara?
1: Sí, conozco a varias contadoras, tengo conocidas amigas contadoras y que mira, hoy yo no sabía, yo aquí me enteré que es Día de la Contadora, así que Reinita, te mando besotes, saludotes a Reinita Canul, que hoy es Día de la Contadora, al contador también, Dieguito, le mandamos saludotes, también a Zaira González, mi hermanita, le mando besotes, a contadora, que ya saben, miren que aquí andan con todo, ¿eh?
0: Dice, mochila con el Chesco, dicen por aquí las invitaciones. Mándale un saludo a mi amigo Javi, que anda feliz porque ganó Cruz Azul. Saludos a Javi porque anda feliz por el gane del Cruz Azul a través de nuestro TikTok, nuestro live en vivo. Oigan, y le quiero mandar un saludo también a Alonso Cabrera, nuestro contador estrella. Un saludo muy, muy grande, un abrazote. Y hoy se festeja porque se festeja. ¿A qué hora nos vamos allá a los mariscos, amiga,
1: Bebé, yo creo que sí, ya es plan de día. Hay que ir a festejar. Y recuerden que también ellos nos van a dar cortesías. Así que ustedes, truchas, porque traemos cortesías. Recuerden que Vulcanizadora Nonda nos está regalando hoy el balón. Mire usted, si le gusta, anda con la emoción futbolera, mande su mensajito precioso.
0: Así es, mande el mensaje y nosotros con gusto vamos a estar pasándolo a través de la tómbola. 11 de la mañana con 14 minutos, 11 con 14, y nos vamos a ir, 11 ya con 15 minutos, nos vamos a la pausa del minuto 15, 32 grados centígrados. Usted descapote su vehículo convertible para que ande a todo lo que da en nuestro hermoso bulevar y en esta bella capital de Quintana Roo. Ya volvemos.

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2: 11 de la mañana con 23 minutos. 11 con 23. Y seguimos con una temperatura de 32 grados centígrados. Ya no quiero salir de trabajar, amiga. Prefiero robar aire acondicionado aquí en la radio.
3: Sí, bebé, porque eso de pagar el aire acondicionado en casa, imagínate.
2: No, hombre.
3: Toda la gente que me encanta, me late cuando dicen, es que yo tengo clima. Ay, ajá, preciosa.
2: O sea,
3: ya lo quiero ver para cuando llegue el recibo.
2: Lo tiene, pero no lo prende.
3: Bebé, ya quiero verte que me digas lo mismo cuando llegue el recibo, preciosa. Que llegue el recibo, me dices tú, ahí hablamos, ¿vale?
2: Oye, sí, ¿eh? Yo también, fíjate que a mí sí me va a llegar caro el recibo esta vez, porque los fines de semana lo tengo prendido de día, desde que me duermo, o sea, cuando llego a mi casa, hasta el día siguiente, ¿no?
3: El pudiente.
2: No, porque no sé cuánto me va a llegar, porque normalmente no estaba esos días en mi casa, ¿no? Ay. Como acabo de dejar un trabajo donde me llevaba de uno para el otro, entonces prácticamente no estaba. Si llegaba como, no sé, 4 horas a mi casa, era mucho. Entonces, ahorita que lo dejo ya prácticamente 2 días prendido, imagínate el recibo.
3: Ay, precioso.
2: Creo que voy a venir a tocar la puerta de mi jefe y, jefe, no me da un aumento.
3: No, ¿qué aumento? Es que vine a ver cómo van los micrófonos, quería ver la programación, solo para robar el clima, ¿eh? Solo para estar aquí y robar el airecito, que si hace falta. Yo creo que la mayoría, los que se acostumbran a estar trabajando durante 8 horas con el clima, bebé, cuando llegas a casa y eres de las que, ay, esta pobreza me está ganando.
2: Esta pobreza nos está ganando definitivamente.
3: Bebé, remojen la toalla y acuéstense con la toalla húmeda y pongan el ventilador.
2: Aunque pongas el ventilador, oye, te refresca, pero caliente te refresca.
3: Así es, el aire es caliente, así que miren, preciosos, llegó el momento de que yo les dé una buena recomendación.

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1: Ahí está la recomendación de nuestros amigos de Óptica Jacobo, para que ustedes puedan seguir, por supuesto, disfrutando de toda esta buena programación que tenemos nosotros de este lado, aquí en la cabina del 89.7 de su FM. Les recordamos, hoy estamos ya transmitiendo completamente en vivo desde el TikTok, desde esta plataforma. Síganos, estamos como Latidos, así nos va a encontrar. Y también ahí pueden participar, si ya participaron, mandando un WhatsApp aquí, participen en TikTok y pueden participar doblemente, con mucho gusto, Nat.
0: Así es, hermoso. Así que la gente que dice, es que, ¿dónde les puedo buscar, bebé? ¿Dónde les puedo ver? Corran al TikTok. ¿Eh?
1: Yo no sé si van a aumentar o van a disminuir los radioescuchas cuando nos vean en realidad.
0: No, yo sé que van a aumentar, bebé. Yo sé que andas rompiendo corazones. Ay, ay, ay.
1: Ay, ay, ay.
0: Y hoy vino con un look, miren. Aquí bien, miren, Ricky Martin.
1: Pelazo y todo el asunto,
0: hoy
1: miren.
0: Hoy trae...
1: ¡Vete, cuento!
0: Ay, de que una te vez. Así es. Hoy trae la actitud del Maluma. Hoy trae el corte Maluma.
1: Vamos entonces para la piscina, Maluma.
0: Así que usted, mire, corra, ahí está. Corra, córrale, bebé, al TikTok. Ahí, échenos un vistazo. Dele tap tap a la pantalla. Deje su comentario, pida sus canciones también por el TikTok, que nosotros le vamos a poner su canción, si usted nos pide ahí en el TikTok, que también de repente vamos a subir cosas al Facebook, bebé.
1: Facebook, TikTok, estamos muy activos a través de las plataformas digitales, síganos por ahí, nosotros con muchísimo gusto vamos a estar platicando con ustedes. Tenemos nota curiosa, mi querida Nat, también, que nos mandaron por ahí nuestra productora para que podamos platicar con nuestros radioescuchas, no sin antes recordarles que el día de hoy se va a ir el regalo de nuestros amigos de Vulcanizadora Nando.
0: Así es, hermoso, así que muy fácil, tenemos ya mensajitos nosotros, nos dicen buen día, dice, quisiera participar por el balón que se está rifando, la dirección es Rojo Gómez con Chablé, soy fan, dice, y de la estación de radio difusora, dice, me gusta su programa y ustedes, especialmente Latidos, dice, ay, nos manda su nombre, ella ya está participando, excelente día. Y tenemos también otro mensajito precioso que nos dice terminación 16. Nos comparte la foto de su desayuno.
1: ¡Qué
0: unas
1: rico!
0: Unas tortas del Chavo del Ocho. Me imagino que es del Chavo del Ocho.
1: De pan y nata.
0: Ah, así es. Y de pollito, imagínate. Una mixta. ¡Qué rico! Desayunando, dice, mi plato fuerte de hoy. Ah, el desayuno perfecto que nos estaban diciendo musical sería Leo Dan con Mari es mi amor. El otro plato sería Amor Eterno. Y el otro postre sería el de ¿Cómo te pago? De Leiner.
1: Ay, mira, ay, muy bueno, pues se lo vamos a poner, se lo vamos a complacer cuando termine el programa, le vamos a poner estas tres rolas seguidas y las tenemos con mucho gusto para que usted la pueda escuchar y bueno, pues para los siguientes programas, bueno, pues los vamos a estar programando dentro de Latidos.
0: Mira, precioso, me late, mira esto como dice, mira, transmisión 25. Hola chicos, mi voto dice es para Nati, preciosa, porque Will anda de presumido con su aire, dice, que andas con tus aires, dice.
1: ¿Qué aire?
0: El aire acondicionado, precioso. Ah. Así que otro botito por mi canción, por la canción de Chayanne, que hoy la verdad elegí esta canción de Chayanne, porque yo sé que son amantes a este hombre.
1: Amantes, no, no digas eso, esa palabra nos van a bloquear. Amantes, no, somos cariñosos.
0: Nos gusta bebé, caballero, nos gusta que nos... No, que Chayanne te traiga una serenata, esa es otra cosa, ¿eh?
1: Dice, o... amamos tu cabello, órale, oh, el tuyo creo, Nat.
0: No, se me hace que tu corte, el de Ricky Martin.
1: Bueno, entonces tenemos dos cabellos, entonces, ¿cuál de los dos? Los dos están espectaculares. Saludos desde Villahermosa, Tabasco, saludos a Villahermosa, Tabasco. Un besote para todos aquellos que nos escuchan a través de las plataformas digitales y, por supuesto, con toda la actitud y con todo el flow temprano por la mañana.
0: Así es, imagínate, ven, Vamos a Tabasco, que Tabasco es un Edén. A Tabasco, ¡ay, qué bonito!
1: Oye, mientras seguimos bailando nosotros, es que de verdad estamos a punto ya de dar el regalo de este balón para todos los que ya participaron. Tenemos 50 participantes ya en la tómbola y ahora sí nos van a ver a través de TikTok. Recuerden que a través de TikTok también pueden participar. Vámonos a la pausa de la media y regresamos ya en el penúltimo bloque antes de hacer el concurso. Regresamos.

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2: Así es, 11:34, 11:34, bebé. Ya andamos a la orden, nosotros, por ese desorden. Nos queda media hora y media hora, nosotros no perdemos el tiempo, precioso. Para nosotros, el tiempo es oro y eso sí les voy a decir. Si usted no pidió sus canciones, que aquí nos habían mandado el menú de lo que querían, de su desayuno, que sí estuvo completo, estuvo completo. Si usted no lo ha hecho, no ha pedido su menú, todavía está a tiempo. Si no se ha ido al TikTok tampoco, ahí córrale, córrale. Ahí quiero, a veces solo para chismear, bebé.
3: Hay veces solo para chismear, amiga. Dice el muñeco, saludos a todos, ya listos para el colado. Órale, pueden poner una canción del grupo Pautado. Dice, no ponemos música grupera, pero podemos ponerte algo ahí para que te pongas romántico, te reviva, te suba el ánimo, amigo.
2: Así es, le mandamos saludotes a Josué, mira que ya dice que ya está listo para el colado del muñeco. Ay, ay, ay. Y mira, ahora sí que puedo ser muñeco, pero no de cualquier aparador. Ahí aplica, ¿eh?
3: Puedo ser muñeco, pero no de tu pastel, mi reina.
2: Eso es todo. Mira que los hombres pueden ponerse también en su plan, ¿verdad? Ellos también pueden ponerse ese plan de ¿sabes qué? Te di y no, ya no me mereces. Ya no me ocupo. Mira, le gustó. Le gustó esa, mira, caja. Dice, puedo ser muñeco de cualquier aparador. Ay, dice, ahí está. Ya ves, ahora va a andar bien cremoso, solo porque ya le dices el consejo, precioso.
3: Órale, ya ves, aquí los hombres estamos empoderados también. Los hombres también levantamos la voz, mi querido muñeco.
2: Dice, hoy voy a andar insoportable.
3: Y soporten.
2: Voy a ser muñeco, pero no de tu pastel.
3: Para que veas que aquí le metemos con todo, ¿eh?
2: Le gustó. Dice que anda bien cremoso.

0: Activa la gente, claro que sí, le mandamos saludotes a todos, están aquí al pendiente. Si usted participó, votó por la canción, mire, muy bien por usted. Y si usted está participando por el balón también, mire, ahí, perfecto. Yo les digo una cosa, tengo el balón aquí a la mano, y el balón bebé, ¿sí o no? Vale la pena.
1: Vale la pena, el balón vale. Oye, y bueno, pues vamos a continuar con el programa, y precisamente en la producción nos manda una pregunta. ¿Qué haríamos si se cae el internet? Si se nos cayera el internet en pleno, en plena era de la tecnología, ¿qué sería de nosotros? Yo cuando se me acaba la pila del teléfono, entro en colapso, entro en desesperación terrible, y siento que me falta algo.
0: Bebé, mira, te doy toda la razón. No sé si a ti te pasó, estabas aquí hace como, no sé si como un año, un poquito más de un año, pasó esto, que se cayó las redes sociales. Creo que hubo unas horas de diferencia con las redes sociales, no sé si hubo una hora, un poquito más, que bebé, había caído las redes sociales y se había hecho un caos. Yo te voy a decir algo, cuando te roban el celular, cuando de repente pierdes el celular o se apaga el celular, nosotros ya tenemos la memoria de Doris, ya no tenemos eso de andar guardando los números. Bebé, ¿qué haces?
1: No, pues nada. Fíjate que la mayoría de la gente, yo creo, que tiraba los teléfonos. Uno azotaba su teléfono, prendía y apagaba su teléfono, lo conectaba y...
0: He visto gente que le pone ligas, bebé. ¿Sí? O sea, la pantalla ya está como resorte. Pero le amarran,
1: bueno, por la pantalla. Pero si se te va el internet, uno azota su teléfono, uno prende y apaga su teléfono porque cree que no está agarrando la señal. Pero es por la desesperación que tenemos verdaderamente de entrar en línea y poder seguir en comunicación, aunque no estemos chateando con nadie.
0: Bebé, ya nos dimos cuenta que somos dependientes del celular. O sea, sí es cierto eso. A veces no te llegan mensajes, pero tú ya tienes esto de que, por si no sonó, le aprietas, lo prendes y no hay notificaciones. Pero es cada determinado tiempo que no te das cuenta cuántas veces lo haces al día.
1: Ya dependemos. Se nos cae el Facebook, el TikTok, el Instagram. O sea, no nos entran los mensajes, no nos entran las llamadas y nos sentimos como desnudos, fíjate.
0: Bebé, es como que estuviéramos, la verdad, sin manos. Nos sentimos así, porque ya es algo con lo que dependemos. Que si un mensajito, ¿quieres buscar comida? Luego las redes sociales. Bebé, un número, las redes sociales, luego. Entonces, el teléfono es algo que...
1: A ti sí. Te tocó antes de el celular, ¿verdad? O sea, el teléfono, ¿no? Que si querías comunicarte con alguien, tenías que llamarle a su casa. Si no estaba, tenías que volver a llamar más tarde.
0: La sección, ¿no?, amarilla, bebé.
1: Sí, la sección amarilla.
0: Buscabas. Entonces, vamos a pedir una pizza. Y buscabas la sección amarilla, P. Te ibas sobre la P y ahí...
1: Pizza, ¿no?
0: Bebé, y nos guardábamos nosotros los números en la mente. Ahora...
1: Ahora por eso son burros, porque no se la aprenden, ¿no? O sea, ahorita ni el tuyo se aprende tu hijo, ¿no? El teléfono de tu mamá es 983, 9, ahí no sé.
0: Bebé, sí, los volvemos dependientes. Para que la bendición no moleste, mira, aquí está el celular y se lo das, bebé. Y la bendición, mira, aquí está, clavada con la tecnología.
1: Ya solo le pica, oye, ¿cómo te llamas? Hasta le pregunta a la mamá cómo se llama para que busque su nombre.
0: Oye, no, y la plática de amigas. No, es que mi hijo es mi motor, es mi todo, ¿no? Y en eso no se da cuenta cuando cae el niño. Uy, se cayó el motor.
1: Hay que hablarle al mecánico porque se cayó el motor, ¡qué bárbaro!
0: El motor está llorando, el motor pide, mamá, mi lechita, mi lechita. No, imagínate, que sí, luego vemos todo lo que posteamos o cuando de repente, bebé, tenemos ya la tecnología aquí a la mano y nos enteramos de los chismes. O sea, que si quieren funar a alguien, que si tú quieres ver realmente qué pasó en el día, luego las redes sociales. Uno cuando despierta le dice, gracias a San Facebook, bebé.
1: Uno le tiene que dar, mientras tú tengas línea, tengas internet, tengas wifi, oye, cuando se te acaban tus datos y no hay un lugar cerca donde tengas wifi, también entras en colapso, ¿eh?
0: Así es, y nos preguntan aquí en el TikTok, hola, dice, ¿cómo es la dinámica? Fácil y sencilla la dinámica, solo nos tienes que decir, ¿dónde está ubicado Vulcanizadora Nando, para que se lleven ese balón, mira, del mundial?
1: Que está ubicado en la avenida Mashushak, por si no lo saben.
0: No, bebé, en la Rojo Gómez.
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1: 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Digan que van de parte de Huevos Díaz y nosotros con gusto les vamos a estar atendiendo. Y ahí pídanle un descuentazo también, ahí pelense con ellos, digan, ay, ¿sabes qué? Ay, Huevos Díaz nos dijeron que no sé qué. Y ahí vamos a estar haciendo la onda.
0: Peleense, peleense ustedes. No,
1: este
0: no,
1: fin de semana
0: no
1: vamos
0: a pelear,
1: andar.
0: Lleguen a hablar amablemente.
1: Sí, que se peleen.
0: Ellos los van a atender con mucho cariño.
1: Con estos calores dan ganas de pelearse conmigo. ¿Tú qué haces aquí? Es más.
0: Es más, luego se ve al espejo, ¿no? Llega a trabajar. ¿Y tú qué haces aquí? Vete a tu casa a dormir. ¿Y tú a dónde? Usted no me diga nada.
1: Sí, no me diga nada usted.
0: Usted regresa a su oficina.
1: Oye, el fin de semana vamos a andar en la calle también saludando a todos nuestros patrocinadores. Con gusto vamos a estar en la pega de calcas y también en entrega de regalos para todos aquellos que nos vean este fin de semana. Vamos a andar por ahí de las 12 del mediodía en toda la ciudad capital.
0: Amenazamos.
1: Amenazamos. Pítenos, refresquenlas, échenos agua, échenos flit, échenos lo que nos quiera echar, pero échenos algo.
0: Como la, yo me acuerdo las canciones cuando éramos chicos, échale flit, o sea,
1: ya se murió.
0: Échale más. Ya se murió. Oye, qué cosas, bebé. Oye, pero con eso éramos felices. Y no lo sabíamos.
1: ¿Cómo nos engañaban nuestros papás con esas canciones? Ay.
0: Échale flit.
1: Y ahí estábamos
0: échale
1: los
0: dos. Más. Ya se acabó.
1: Era bonitos tiempos, amiga. Bonitos
0: bebé.
1: Tiempos.
0: Ni modos. Ah, que apenas somos jóvenes, apenas y los 18.
1: Apenas y los 18. Nos vemos un poquito golpeados porque el filtro de TikTok no nos favoreció.
0: ¡Ah, caray, la vida!
1: Seguimos mandando saludos a toda la gente de Bacalar que nos está escuchando y que también nos está viendo a través de las plataformas digitales. Espero mi gorra, Nati, dice, muy pronto. Ahí te dicen en los mensajes de texto o así por aquí es. En este mensaje llegó.
0: Así es, bebé, ahí vamos a checar. Tenemos más mensajitos. A toda la gente que está participando, bebé, muy al pendiente, porque hoy tenemos, en un ratitito más, les vamos a dar... las cortesías, dice, espero mi gorra, Nati. Ah, claro que sí, preciosa. Llevo esperando. Sí. De hecho, mira, no te voy a mentir. Aquí tengo tu gorra, bebé. Si quieres pasar a buscarlo, con mucho gusto nosotros la puedo dejar aquí en recepción. Y pues tú pasas por tu gorrita.
1: Oye, dice el muñeco, la vulcanizadora está al lado de la tortillería y enfrente del salón de fiesta. Ay, mira.
0: Oye, específico, ¿eh?
1: Oye, y cuando, mira, muñeco, tú me caes bien porque luego vamos a decir, esta noche sí baila el muñeco,
0: él sí la puede cantar.
1: ¿Sí?
0: Imagínate cuando lo castiguen, llega a casa. Hace un mes que no baila el muñeco. Hace un mes. Con la tristeza, ¿no?
1: Ay, qué feo cuando tiene más de una semana que no baila el muñeco. Qué bárbaro. Qué clase de qué clase de esposas son que no dejan que baile el muñeco.
0: Mira, dice, atacado.
1: Dice Alonso. Ah, saludos, Alonso. Le mandamos un saludo muy, muy grande. Dice, con confitrión.
0: Con una fría, en la
1: mano. Coanfitrión, dice coanfitrión. Ah.
0: Ah, dice
1: Y una fría en la mano.
0: Ahí está, una fría en la mano.
1: Algo dice. De Rake, ya programamos algo de Rake, ahorita va a sonar algo de Rake. Son las 11 de la mañana con 44 minutos. En el bloque que sigue, todos los 58, las 58 personas que se comunicaron con nosotros a través del TikTok, a través de los mensajes de WhatsApp. Recuerden, todavía pueden participar en este bloque comercial que tenemos a continuación. Manden su mensaje y digan la ubicación de nuestros amigos de
0: Vulcanizadora
1: Nando, y nosotros con gusto los vamos a hacer. Hoy se van a llevar el balón, el primer balón mundialista que nos dan aquí en la estación de Latidos 89.7 de su FM, y con gusto les vamos a estar consintiendo. Se ríe mi querido muñecazo,
0: sí,
1: qué bárbaro.
0: Sí, le gustó eso de hace un mes no baila el muñeco. Es que tengo un muñeco muy bailarín.
1: Ahí está. Vámonos rápidamente, 11 de la mañana con 45, vamos y venimos a la pausa del minuto 45, regresamos.
2: Es un llamado de emergencia, baby.
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2: 11 de la mañana con 51 minutos. Ya en la recta final de Huevos Días dicen a través del TikTok que se arrepienten de habernos conocido. Estamos muy locos.
3: Dice, no gano, pero ¿cómo me divierto? Dice el muñeco. No se ha podido ir a trabajar, está pendiente.
2: No, hombre, imagínate la mezcla. Ya hasta se te puso dura tú. La mezcla, la mezcla.
3: Ay, precioso. Ya andas muy fuerte. Precious. Ya andas muy fuerte, ¿eh?
2: Ya, muy tosco.
3: Dice, muñeco, estás todo así. ¿Sí me conoce? ¿Me sabrá algo o me habla el tanteo? Dice.
2: Yo creo que sí te conoce, amiga. Sí te conoce. 4 años de programa te respaldan.
3: Bebé, imagínate. Ahorita que le dice al muñeco, ya se puso duro la mezcla y ya. Mira, le gustó.
2: Ah, yo pensé que por mí. Qué divertido eres, Will. Un abrazote para Hazy. Un besote también. Pues ahí le hacemos lo que se puede. Uno se viene a divertir temprano. Y aparte nos pagan por esto, imagínense qué maravilla.
3: Tan tan tararán, tan tan tan tan tan tararán, tan tan, así andamos.
2: Aquí los huevos son los que sobran temprano por la mañana.
3: Oye, precioso, llega el momento de irnos con, ahora sí que para saber quién va a ser el ganador o la ganadora del día de hoy. Así que muy atento a toda la gente que participó y dejaron sus nombres aquí para participar por este balón que es cortesía de los amigos de Vulcanizadora Nando, ¿eh? Gracias a todos los patrocinadores que hacen posible esto, bebé. Gracias a todos y a cada uno. 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Ellos son los ángeles de la guardia de este programa, bebé.
2: Así es, gracias. Mi querida Nat, muchísimas gracias a todos por confiar en este par de locos talentosos que de verdad estamos muy contentos de estar disfrutando con nosotros de esta mañana y haciendo el programa muy contentos. Les recordamos rápidamente que tenemos nosotros esta información espectacular. Sin ti, mi cariño, se queda sin verte. 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Y ahora sí, estamos muy cerquita, amiga, de conocer dónde queda el triunfo de esta mañana.
3: Bebé, aquí están los pleitos, que le mandes un beso a doña Juanita que anda de celosa.
2: Doña Juanita, doña Juanitirri, le mando un besote. Mire, tronadísimo, doña Juanita de mi amor.
3: Un guiño.
2: Tin. Hoy está con el sonido. Tin.
3: Así es, hermosos. Así que llegó el momento de saber, mira, de qué cuero salen más correas. Vámonos nosotros, vámonos al conteo de votos.
2: Y resulta ser que tenemos ya los resultados de esta votación que tuvimos temprano por la mañana. Y durante todo el programa de Latidos Huevos Días 89.7 tu FM, mi querida Nat está compitiendo con esta rola que viene con ritmo, sabor, soltura y una delicia, ¿eh?

0: Así es, yo traigo esta canción de Chayanne. Uy, esta canción buenísima de Chayanne. Imagínate, bebé. Para iniciar lunes, para iniciar con todo, andamos con Chayanne. Así que usted vote por mi canción, vote por Nati, ¿eh?
1: Así es, vote por Nat y yo vengo participando con esta rola de mi querido Ricky Martin.

0: con estas dos rolonas, con estos dos rolones, nos vamos nosotros a agarrar a moquetazos. Ponte, Nat, para la foto de la velada.
1: Ah, esa es la desvelada. Aquí se aplica de la desvelada.
0: Aquí estamos la desvelada.
1: Gracias, sí soy.
0: Sí, bebé. Ya usted hágale captura de pantalla y vámonos, vámonos para con
1: la
0: Tokio.
1: Desvelada.
0: La desvelada del día de hoy. Y bueno, pues ya tenemos nosotros en un ratito más ganador. Pueden seguir votando, recuerden, la
1: Oye,
0: canción de Ricky
1: pero
0: Martin.
1: Pero necesitamos poner cara de chicos malos así. Hasta así nos vemos guapos así.
0: Sí, hasta así nos vemos preciosos, de verdad que Dios nos esculpió a mano a nosotros, ¿eh? Qué barbaridad.
1: Ay, se habla consentida, dilo. Ay, preciosos.
0: Y los humildes no llegaron.
1: Sí, bebé dice, Nati, nos llenaste tu energía, disfrutamos mucho. Gracias, preciosa. Besitos, besitos. Se hace lo que se puede. Y recuerden que esto es nada más un poquito de lo que ustedes nos transmiten, ¿eh?
0: Así es. Y nosotros lo hacemos con mucho cariño desde la frecuencia del 89.7 su FM.
1: Bebé,
0: recuerden.
1: Vámonos con el conteo de votos. Con dos votos se va esta canción. Esta canción, ay, ay, ay, de Ricky Martin y Maluma.
0: Ajá.
1: Y con seis votitos. Uy, uy, uy. Nosotros nos quedamos con Chayanne.
0: ¡Ganamos! ¡Chayanne gana!
1: Gana Chayanne. Mira que hoy sí veníamos con todo. Con esta canción de este baile, este ritmo se baila. Qué cosas, qué belleza.
0: Así es. Oigan, y no nos queda más que agradecerles por habernos acompañado el día de hoy. 11 de la mañana con 58 minutos. Nos despedimos, mi querida
1: Nat. Antes de despedirnos, el ganador del balón. ¿Cómo ves? ¿Cómo ves el ganador del balón? Si te parece, aquí le damos vuelta a ver rapidito. Tenemos.
0: Ya no tenemos ni tiempo. Vámonos con este ritmo.
1: Nos
0: se
1: quedamos
0: baila así,
1: en el TikTok.
0: Ahí lo hacemos.
1: En el TikTok, bebé.
0: Vámonos, nos despedimos. Hasta mañana.

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1: Las 12 con 3 minutos.
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1: 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Es una descarada por ser la más hermosa.

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1: Las
0: hora.
1: 2
0: con un minuto.
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Hola, hola, ¿qué tal? Muy buenas tardes. Aquí en cabina te saluda Ili Carrillo Lugo con el gusto de que hoy nos acompañes en esta tardecita. Tarde correspondiente al día lunes 25 de mayo del 2026. Y en esta tarde vamos a disfrutar de nuestra tardecita, disfrutar de todo lo que tenemos para ti. Así que esperamos que nos sigas acompañando, que sigas en contacto de Latidos, que sigas en la señal correcta del 89.7 de tu

Y en esta tarde, bueno, pues voy a presentarte nada menos que las efemérides, claro. Las efemérides del día de hoy, 25 de mayo, es una fecha clave en la historia, destacando principalmente por la revolución. Destacando principalmente por la revolución de mayo de 1810. Pero esto fue en Argentina. Estamos recorriendo el mundo. Y seguimos con las efemérides del día de hoy. Y fíjese que se consuma la destitución del virrey Baltasar Hidalgo de Cisneros y se establece la primera junta de gobierno allá en Buenos Aires, Argentina, presidida por Cornelio Saavedra. Esto fue en 1810, una fecha como hoy. Y en 1961, en una fecha también como hoy, en plena carrera espacial, el presidente estadounidense John F. Kennedy declara ante el Congreso su objetivo de enviar a un hombre a la Luna antes de que finalice la década. En 1977... una fecha como hoy, pero del año de 1977, se estrena en cines la película Star Wars, La Guerra de las Galaxias, iniciando una de las franquicias más importantes de la cultura pop. Y fíjense que aquí en México celebramos el Día del Contador Público. Se celebra en honor a Fernando Díez Barroso, quien obtuvo el primer título de esta profesión en el país. Así que para todos los contadores públicos que nos estén acompañando, que nos estén sintonizando, muchísimas felicidades. Y bueno, hoy es día del orgullo geek. ¿Cómo se leerá? ¿Cómo se pronunciará? Geek, geek, algo así. Bueno. Celebración internacional vinculada a la cultura pop y al aniversario del estreno de Star Wars.

Y fíjese que también en esta fecha se promueve el Día Naranja. Sí, todos los... Sí, es el Día Naranja, el de la no violencia, ¿no? Algo así. Y el Día Mundial de la Tiroides también se celebra el día de hoy. Se conmemora, se recuerda. El Día Naranja es impulsado por la ONU y adoptado en México porque busca movilizar a la sociedad para prevenir y erradicar la violencia contra las mujeres y niñas cada 25 del día 25 de cada mes. Así que hoy es uno de esos días en que tenemos que tener conciencia, concientizar a la sociedad para prevenir y erradicar la violencia contra mujeres y niñas. Y el Día Mundial de la Tiroides es una campaña de salud global que busca concientizar sobre la importancia de esta glándula, así como prevenir y tratar sus enfermedades.

Y ahora sí, nos vamos con algo de música en esta tardecita, compartiendo con ustedes este día que estamos hoy, lunes 25.

0: Ahora sí, los voy a dejar con el siguiente tema musical. Y esto corre a cargo nada menos que de... ay, María José, se llama Prefiero Ser Su Amante. Son las 2 de la tarde con 9 minutos. Recuerda que estamos contigo a través de Latidos en el 89.7 de tu FM. Nos encuentras también en el Facebook, en las redes sociales como Latidos FM Chetumal. Página de internet www.lunamedios.mx/latidos. Y ahora sí nos vamos con María José. Muy buenas tardes.
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2:35, ya son las 2:35 a través de Latidos. Y continuamos con más música. Yo te voy a dejar nada menos que con el siguiente tema musical. Esto es en la voz de Karol G, se llama Provenza. Pero antes de irme con este tema musical, déjame compartir contigo. 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

0: La esperanza es la capacidad de ver que hay luz a pesar de toda la oscuridad. Desmond Tutu decía esta frase, pero Mario Benedetti nos dice: no te rindas, por favor, no cedas, aunque el frío queme, aunque el miedo muerda.
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2: Las 2 con 45 minutos.
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Continuamos con más música y con más también. Hoy voy a compartir contigo, no sé si ustedes han visto la película Milagros Inesperados. Una película que cuando estaba el Canal 5, bueno, no sé si sigue estando, pero sí, sigue estando, ¿verdad? Ok, pues cuando este canal, todo el tiempo, cada determinado tiempo se pasaba esta película. Entonces se llama Milagros Inesperados, pero si no la has visto, yo te la recomiendo. De verdad que es una de las películas que tenemos que ver porque le van a pegar hasta la fibra más sensible de su corazón. Sí. Fíjese que el caso de George Stinney Jr., la ejecución del niño de 14 años que inspiró Milagros Inesperados. Esta película se basa en hechos reales. George Stinney Jr. fue la persona más joven condenada a muerte, con tan solo 14 años de edad. Cuando fue acusado de desvivir a dos niñas blancas entre 11 y 7 años. Los cuerpos fueron encontrados afuera de la casa de sus padres. Los padres de este niño no fueron admitidos en la sala del juicio y los expulsaron de la ciudad. El niño pasó 81 días en prisión. Después de estos días, fue sentenciado y lo mataron con una descarga de 5.380 voltios en la silla eléctrica. 70 años después, en 2014, se demostró que George Stinney Jr. era inocente. De estas veces y de muchas veces cuando la ley falla, por eso en muchos lugares se quitó la condena a muerte debido a la mala integración de carpetas de delitos que no estaban 100% comprobados. Así que yo lo invito para que, si no ha visto esa película Milagros Inesperados, pueda usted verla. Bueno, y esto se debió también en aquel entonces, hace más de 70 años, cuando matan a este niño por una descarga eléctrica, porque fue condenado a la silla eléctrica, pues estaba todavía también muy arraigado el racismo, que hasta ahora se vive, ¿verdad? Hasta ahora se vive, pero bueno, pues en ese entonces era más obvio.

Le voy a platicar ahora de una tienda cuando las personalidades, bueno, estamos hablando de una personalidad, es alguien como Michael Jackson, cuando él pues estaba en este plano astral. Fíjese que una vez una tienda cerró por completo para que Michael Jackson pudiera cumplir su sueño de comprar solo en un supermercado. Quería experimentar lo que se sentía el poner las cosas en un carrito. También llenaron la tienda con algunos de sus amigos fingiendo ser extraños comprando. Jackson comparó la experiencia con estar en Disneyland. Bueno, pues son personalidades tan famosas que pues no podía él ir a comprar a un súper, ¿verdad?

0: Hay algo muy curioso que está pasando, por si usted no se ha dado cuenta. Cuando se para frente al espejo y dice, ay, bueno, todavía aguanto. Ay, no estoy tan mal o algo por el estilo. ¿Sabe por qué nosotros nos vemos? Ay, qué bonitos somos, qué chulos somos. Bueno, porque nuestro cerebro hace que nos veamos frente al espejo 5 veces más lindos de lo que realmente somos. ¡Qué decepción! Así que bueno, ya sabes, la próxima vez que te pares frente al espejo, ¡ay, nuestra vista y nuestra mente nos mienten! Pero bueno, qué bonita mentira, ¿verdad? No nos queremos nosotros, ¿quién? Vámonos con algo más de música a través de Latidos. Bueno, vámonos ya a despedir porque ya son las 3 de la tarde en punto. Ni modo, se los debo para la próxima. Vámonos con el siguiente tema musical. Identificamos la hora mejor. Y vamos a iniciar. Latidos gruperos.
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2: Las 3 con un minuto.
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0: Y ya son las 3 de la tarde con 3 minutos. ¿Qué tal? Buenas tardes para todos ustedes que nos están acompañando a través de Latidos Gruperos.
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0: Estamos iniciando Latidos Gruperos a través de la frecuencia de Latidos en el 89.7 de tu FM. Para que te comuniques con nosotros, pidas tu rola que quieras escuchar siempre y cuando sea del género regional mexicano. 983-10-250-55. 983-10-250-55. Pero también tenemos el número directo a cabina, 983-83-390-01. Es el número de Latidos. Y estamos en Latidos Gruperos. Página de internet. Para que nos escuches en cualquier parte del mundo, compártelo. Tú que nos estás escuchando a través del 89.7 de tu FM, comparte esta página en cualquier parte del mundo. Nos puedes sintonizar. www.lunamedios.mx/latidos.
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0: Vámonos con el siguiente tema musical. Este tema que te vengo trayendo en esta tarde.
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0: Es nada menos que la voz de Intocable, se llama Sueña. Y el Grupo Frontera nos trae de lunes a lunes. Por cierto, hoy es lunes, ¿verdad? Lunes 25 de mayo del 2026, para todos los que cumplen años, celebren algo importante, algún acontecimiento especial, pásela súper chévere. A través de Latidos, vámonos con esto que dice así. Saludos para la gente de Felipe Carrillo Puerto, para nuestros amigos, amigas y amigos que nos escuchan allá en el corazón maya de nuestro Quintana Roo.

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1: Les voy a contar la historia de dos muchachos que en su juventud solían llevar serenata a la misma chica. El tiempo los separó y fue también el tiempo el que se encargó de reunirlos otra vez. Y esto fue lo que sucedió al reencuentro.
2: Amigo, ven, te invito una copa.
3: Ya no tomo, gracias.

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2: Las 3 con 16 minutos.
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0: 3 de la tarde con 23 minutos, ya son las 3 con 23 minutos a través de Latidos Gruperos. Saludos para la gente que nos está acompañando, a sabe dónde. Amigas y amigos que nos están escuchando, sintonizando, a ver, por aquí, ¿qué le pasó a mi micro? Creo que no lo he... Ahí estamos. Ok, perfecto.
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0: Ok, bueno, pues en esta tardecita vamos a mandar saludos para nuestras amigas que deben estar trabajando arduamente como cada día. Buenas tardes, Panterita, amiga, pasando a dejar un saludito en sintonía con Latidos Gruperos. Muchas gracias a las chicas de esta conocida tintorería para las tintoreras. Saludos ahí para Luis, para Luisa, para... todo el equipo que está trabajando arduamente.

0: Y también vamos a mandar saludos. A ver, le digo para quién. Ahí estamos. Para Rosy, para Ana. Y para nuestra tocaya, pero con E y Leana. Ok, bueno, pues entonces también vamos a mandar un saludo rápidamente para nuestros amigos TX que andan laborando arduamente en esta tarde. Sigue disfrutando de su tardecita con todo y sol, con todo y calor. Lo importante es que tenemos vida. Tome mucha agua, hidrátese. Eso sí, es muy importante. Estamos en Latidos Gruperos y mandamos saludos también para la gente que nos está acompañando allá en Bacalar. En el municipio de Bacalar, saludos. Y para nuestros amigos de Otompe Blanco, especialmente para los amigos, amigas y amigos que nos escuchan aquí en nuestra capital, Chetumal. No capea, no capea. Ya son las 3 de la tarde con 25 minutos, 3:25, y te vamos a presentar este tema. Ay, este tema es así súper romántico. Es una baladita grupera. Esto es en la voz del señor Bobby Pulido. Así que te dejo con esto que se llama Se murió de amor.
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0: El siguiente tema que te voy a presentar ya lo tengo aquí en cabina. Esto se llama Soy Yo. Ellos son los Yonix. Cuando faltan 22 minutos antes de las 4 de la tarde.
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0: Saludos, por supuesto. Vamos a enviar saludos para nuestro amigo El Aventurero. Donde quiera que se encuentre, saludos para él y su familia. Saludotes, que tengan una excelente tarde.
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0: Saludos también para Miguel, gracias por tu sintonía.
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0: 3 de la tarde con 50 minutos. 3 con 50 minutos. Y bueno, te voy a dejar nada menos que con la agrupación llamada Límite. Aquí está esto que se llama ¿Te aprovechas?
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0: 3 de la tarde, iba a decir 4:54. No, no, no, no, no. 3 de la tarde con 54 minutos, ya son las 3:54, es la hora que marca el reloj de cabina de Latidos Gruperos.
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0: El turno es para presentarte, y con este tema cerramos este espacio llamado Latidos Gruperos. ¿Y sabes a quién te voy a presentar? Nada menos que a don Cristian Nodal. Este tema que nos trae se llama Por el resto de tu vida. Yo creo que así le dice a la angelita, ¿verdad? Por el resto de tu vida seré tu cruz. Ándele, la piedra en tus zapatos. Vámonos con este tema y hasta aquí los acompañó Ily Carrillo Lugo. Es un gustazo haber estado con ustedes. Si Dios me presta vida, salud y tiempo, nos vamos escuchando el día de mañana con más música, con más de ¿sabías que queríamos compartir contigo muchas cosas? Bueno, pues mañana vamos a estar con más cosas interesantes para compartir, con más música. Pero sobre todo para acompañarte donde quiera que andes.

0: Y como me voy despidiendo, déjame decirte que la música sea siempre más fuerte que tus problemas. Y nosotros te seguimos acompañando en Latidos. 3:56 PM. Pásala bonito y si estás almorzando, buen provecho. Hasta mañana.
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1: Las 4
0: en punto.
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2: Las 4 con 15 minutos.
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1: Latidos FM te da la hora.
2: Las 4:38.
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1: Latidos FM te da la hora.
2: Las 5:02.

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0: Las
1: hora.
0: 5 con 44 minutos.
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1: Ayer, Jesús afinó mi guitarra y agudizó mis sentidos. Me inspiró. Papel y lápiz en mano, apunto la canción y me negué a escribir. Porque hablar y escribir sobre Jesús es redundar, sería mejor actuar. Luego, algo me dijo que la única forma de no redundar es decir la verdad. Decir que a Jesús le gusta que actuemos, no que hablemos. Decir que Jesús es más que 5 letras formando un nombre. Decir que Jesús es verbo, no sustantivo.

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1: Las 6 con 2 minutos.
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Hola, ¿cómo estás? Así te doy la bienvenida a Todo Cambia. Soy Giselle Prioda y dejamos atrás la maestría emocional para enfocarnos en la visión del arquitecto. La mayoría de la gente vive enfocada en la tarea diaria, ¿no? El mail urgente, la cita de hoy. El líder vive enfocado en el diseño del sistema de vida que hace esas tareas innecesarias o automáticas. Quédate con nosotros. Bienvenido, bienvenida a Todo Cambia.

El liderazgo de la regla. El arquitecto no hace excepciones a las reglas que ha diseñado. Honrar la regla es honrar el manifiesto. Lo único que no cambia es el cambio. Quédate en todo cambia.

0: los dos, si el plan funciona me sale todo al revés, pero empecemos con una canción de amor. Hoy que por fin te vuelvo a ver.
1: El diseño del entorno físico. Tu entorno debe ser un recordatorio constante de tu propósito. ¿Tu oficina o casa lo reflejan? Para pensar, nuestra cabeza cambia y nosotros nos adaptamos al cambio.

0: pequeñas ideas, grandes decisiones. Todo cambia. 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
1: La sostenibilidad del sistema. La visión a largo plazo exige que el sistema sea sostenible, sin autoexigencia que lo queme. Aquí estamos con vos, disfrutando de buenas canciones y de todos los pensamientos en Todo Cambia.

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El liderazgo es un espejo. Lo que te molesta de la falta de liderazgo en otros es a menudo lo que debes mejorar en vos mismo, en vos misma. Es una proyección de tu propia sombra. Te acompañamos en Todo Cambia.

La jerarquía busca la obediencia, la maestría busca la autonomía. Un líder auténtico crea otros líderes, no seguidores dependientes. Lo único que no cambia es el cambio. Quédate, en todo cambia.

La vulnerabilidad como acto de liderazgo. Mostrar tu humanidad y tus errores genera confianza y permiso en tu equipo para ser imperfectos. Nuestra cabeza cambia, así que ¿qué hacemos nosotros? Nos adaptamos al cambio.

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